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1: Milei encabezará el acto del Día del Maestro en el Palacio Pizurno. El presidente participará este viernes en la sede de la Secretaría de Educación, donde dará un discurso ante docentes y alumnos invitados. La prensa no podrá ingresar al encuentro. Joan Peña, un excomisario, aseguró que el niño fue atropellado y apuntó a tres acusados. Walter Maciel le pidió perdón a la madre del niño por no haberlo podido encontrar y responsabilizó a Pérez, Kai Lava y Laudelina. Más del 70% de los bonaerenses considera que el Estado debe garantizar el acceso a la salud. Un estudio realizado por la carrera de Sociología de la UBA, la Fundación Participar y Arqueos analizó el impacto de la crisis económica nacional sobre el acceso a la salud y el sistema sanitario bonaerense. En tanto, el 12,4% se inclina por un sistema privado. Temperatura 16 grados y medio, cielo ligeramente nublado.
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3: Hoy invertimos en Las Lagunas 200 millones de pesos en temas muy importantes y sensibles. El gobernador destacó la puesta en marcha de obras en la localidad del departamento San Martín.
4: Porque la obra pública genera trabajo, ¿no? 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Uno cuando llega a un centro de salud viene con la angustia y la tristeza de una enfermedad, con un niño enfermo, y bueno, y está bueno que lo vea lindo, ¿no? Eso da tranquilidad, además de los recursos humanos que atienden nuestra salud pública. Hoy invertimos en La Laguna, el gobierno de la provincia, 200 millones de pesos. 200 millones de pesos. 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
2: Hoy invertimos en Las Lagunas 200 millones de pesos en temas muy importantes y sensibles. 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
3: 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Uno cuando llega a un centro de salud viene con la angustia y la tristeza de una enfermedad, con un niño enfermo, y bueno, y está bueno que lo vea lindo, ¿no? Eso da tranquilidad, además de los recursos humanos que atienden nuestra salud pública. Hoy invertimos en La Laguna, el gobierno de la provincia, 200 millones de pesos. 200 millones de pesos. Para temas muy importantes, muy sensibles.
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1: 10 de la noche, temperatura 16 grados, cielo ligeramente nublado. Diego Santilli aseguró que Javier Milei será reelecto el año próximo. El jefe de gabinete respondió así cuando fue consultado sobre el denominado riesgo Cuca en el foro de la Cámara de Comercio de Estados Unidos en la Argentina.
2: Yo estoy convencido y tengo una convicción de que el presidente va a ser el primer presidente no kirchnerista, peronista, que reelija. Esa es una convicción que tengo. No es una expresión de deseo, es una convicción. Ahora, la historia nuestra nos lleva a esa discusión. Entonces, cuando vos tenés una historia que la Argentina va 4 años para un lado y después retrocede 4, 8, 12, escuchaba el otro día un candidato que dice que se va a apropiar de la renta petrolera energética y vos decís, no da, ¿no? No da.
1: Karina Milei y Martín Menem recibieron al PRO en la Casa Rosada para acordar la agenda legislativa. Tras el esfuerzo de la oposición para afianzar un plan de trabajo propio en el Congreso, legisladores del PRO fueron a Casa Rosada a poner temas en común. Por la crisis de consumo cerró la farola de Temperley después de 15 años. De momento no hay ningún comunicado al respecto, ni qué pasa con los trabajadores.
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1: Para mañana nublado, chaparrones por la noche, mínima 11, máxima 18, temperatura 16 grados, cielo ligeramente nublado.
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1: La canasta básica aumentó un 2,6% en agosto. Una familia necesitó más de 1.600.000 pesos para no ser pobre. Junto con el dato de inflación del octavo mes del año, el INDEC informó los valores que determinan la línea de pobreza e indigencia en el país. Di Tullio denunció que el oro está en Londres. La oposición ampliará la demanda penal contra el titular del Banco Central y pedirán que sea interpelado por la Cámara de Senadores. El intendente de Morón adelantó que la nueva policía municipal podría usar armas de fuego. Luego del tiroteo en el Colegio Emaús de El Palomar, Lucas Gui aclaró que los 130 miembros de la nueva fuerza son agentes retirados que conservan su portación de armas reglamentarias. Temperatura 16 grados, cielo ligeramente nublado.
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1: 11 de la noche, temperatura 15 grados 6, cielo ligeramente nublado. El gobierno volverá a reunirse con la iglesia por la visita del Papa y espera la agenda para resolver si decreta feriado o asueto. La Casa Rosada mantendrá un nuevo encuentro de coordinación a mediados de septiembre. La evaluación previa es que la presencia de León XIV tendrá un tono de celebración y no debería convertirse en un foco de tensión. Una vestuarista denunció a Axel por acoso sexual. Escucho, celebra la vida y me descompongo. Sumado a la denuncia por acoso sexual, la joven afirmó que el músico le debe dinero y que se habría apropiado de parte de su indumentaria. Expuso no solo diversas situaciones de acoso que habría padecido por parte del cantante, sino también el profundo impacto psicológico y emocional que esos hechos continúan generándole en su vida cotidiana.
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1: Este fin de semana Colapinto correrá el Gran Premio de Madrid. Tras sumar puntos clave con las nuevas mejoras de su auto, Franco Colapinto reconoció que la de este circuito es una pista muy especial.
2: La pista es muy difícil, muy dura, muy desafiante, muchas curvas ciegas, frenadas en apoyo, curvas muy rápidas, pianos muy agresivos, tiene un poco de todo y un mix de casi todas las carreras del año, así que veremos qué es lo que pasa, pero de vuelta una pista y un circuito que estoy seguro va a dar mucho que hablar y ojalá que sea así divertida como es en el simulador. Hay que ver qué pasa en la carrera, creo que va a ser muy difícil de pasar, pero para lo que les genera a los pilotos hacer una vuelta buena acá va a ser muy lindo.
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1: Para mañana nublado, chaparrones por la noche, mínima 11, máxima 18, temperatura 15 grados 6, cielo ligeramente nublado.
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0: con El Gato el Mercedino de Alfredo Alfonso, interpretado por Alfonso Izabala, cierra su transmisión correspondiente al día de la fecha, LRJ 835, FM Radio Mercedes.
1: Esperando que la programación haya sido de su completo agrado, nos despedimos hasta luego, a la hora 6, en que volveremos a encontrarnos con ansias de progreso y renovación permanente.
0: Que descansen con un sueño reparador. Buenas noches.

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¿viste? O que ahora las mujeres bailan solas y por ahí vos te le metías a la pista, ¿viste? Y ya, baile toda la noche. No, no, antes te tenían que ir a la mesa y hacerte cargo, así, perdón, señora, su hija, ¿le permite que si me puede acompañar toda esta selección? Y en los lentos se sentaban todas, guacha. Te pegaban una transpirada así, y pa' colmo con una... Yo tenía una polera de Ballon verde, así. Estaba anaranjada acá abajo, lo que la quemaba con el soledante. Mi amor, chiquito de Dios. Nada de volverse en el colectivo por las casas, así, no, viste. ¿Cómo, viste? Te miraba la vieja y te decía... No, mi hija está para más. Y por ahí enganchado, que decía, bueno, anda, si yo las voy a estar mirando de acá. Y te miraba. Y yo terminaba así, de, ah, me gustaron las viejas. Yo directamente, yo por favor, ¿puede ser esta selección? No, la chica está... No, no, no, a usted le invito a bailar. Yo toda la vida he sido viajero, me encantan las viejas. Al horno. Con papa, me encanta. La cansadora, mi esposa, es mucho mayor que yo. Si yo era un bebé, era una criatura, aprendí todo con ella. Es mayor que yo y yo le jodo por ahí, le digo, ojo que eso no caducan, ¿eh? En cualquier momento te inicio acciones. Casi del jardincito me saco. Por eso los negros me decían sapito, porque me sacó del jardín. Y aparte, cuando enganchaban para bailar, las minas eran fieras antes. Sí, no quiero ofender a ninguna de la edad, de aquella época, pero eran fieras, al menos no lucían como una pendeja de hoy. Una pendeja hoy a los 14, 15, 16, 17 años, chiquita de Dios, los lomos que tienen. Aquí una mina de esa edad, un asco. ¿Viste rodillas así marcadas, lo que jugaban a la payana todavía, las muñecas? ¿Viste cero conversación? Yo tenía una novia que no tenía pecho, casi no tenía espalda, así que era... Y encima caminaba doblando las rodillas, así, ¿viste? Y tenía una nube en el ojo, mis amigos le pusieron cara de cielo.

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1: La temperatura a esta hora en Villa Mercedes, 7 grados. Humedad 90%. El cielo nublado. No soplan los vientos. Visibilidad 10 kilómetros. Temperatura máxima para hoy 18 grados. Reiteramos, a esta hora 7 grados. 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
1: Para hoy indica una máxima en Villa Mercedes de 18 grados. Mañana sábado la máxima 5 grados. Para el domingo 12, el lunes 18 de máxima. Reiteramos, temperatura máxima para hoy 18 grados. A esta hora la temperatura 7 grados. Luego a las 8 comienza el programa La Ventana.

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1: 6 de la mañana, 30 minutos.
2: Javier Milei va a encabezar el acto del Día del Maestro en el Palacio Pizurno.
1: El presidente va a dar un discurso a las 11 de esta mañana en la Biblioteca Nacional de la sede de la Secretaría de Educación de la Nación.
2: La actividad de Milei se da apenas unas semanas después de haber sido denunciado penalmente por padres del Colegio Hort por supuesto proselitismo e incitación al odio político.
1: La canasta básica subió casi un punto por sobre la inflación y una familia tipo ya necesita 1.600.000 pesos por mes para no ser pobre.
2: Esto en un contexto en el que la inflación general se ubicó en 1,7% durante agosto, mientras que acumuló 33,5% en los últimos 12 meses.
1: Además, una familia tipo necesitó 726.469 pesos para cubrir sus necesidades alimentarias y no caer en la indigencia.
2: El empleo formal cayó por 13.º mes consecutivo desde la asunción de Milei y ya está en el nivel del año 2014.
1: Los datos aportados por el Sistema Integrado Previsional Argentino reflejaron que en junio se perdieron 12.260 puestos asalariados.
2: La industria manufacturera, el comercio y el sector estatal son los más afectados.
1: Además, la mitad de los trabajadores registrados cobra un sueldo de bolsillo inferior al 1.385.000 pesos.
2: El Servicio Meteorológico Nacional anticipa para este viernes cielo nublado durante todo el día y posibles lluvias hacia la noche. La máxima para hoy, 18 grados.
1: 12.9 la actual, cielo parcialmente nublado en la ciudad de Buenos Aires.
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5: Hola, qué alegría volver a saludarte. Y hoy en una fecha muy especial, ¿no es cierto? Dedicamos este programa a esa maestra y a ese maestro que quedaron en nuestro corazón. ¡Feliz día, queridos docentes!
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5: Para saludar a nuestros queridos maestros en su día, comparto un texto precioso que me hiciera llegar justamente una docente. Se titula Así hizo Dios a los docentes. Escuchen, dijo el Señor con acento afable, tú elegirás ser médico, salvarás vidas, quitarás dolor, darás esperanza a los enfermos. Tú serás un gran arquitecto, asombrarás con tus obras majestuosas a hombres y mujeres, embellecerás las calles y ciudades del mundo. Tú sabrás de leyes humanas, darás orden y juicio al hombre y justicia en sus actos, serás abogado. Tú transformarás con tus inventos la vida de las personas, serás un innovador, dominarás la tecnología. Y entonces me miró, y al notar mi desconcierto, me dijo con infinita bondad, pero a la vez con energía, «Tú serás un formador. De tus manos surgirán los médicos, los hombres de leyes, los inventores. Por tus palabras vertidas en la mente pura y limpia de un niño, harás surgir al líder, al sabio, al artista, quienes le darán un mejor rumbo a la humanidad». Pero te advierto, no habrá gloria para tu labor. Serás el cimiento que no se ve y que, sin embargo, sostiene la grandeza de las obras. Al final, solo quedará en la mente de aquellos que te escucharon tal vez el eco de tus enseñanzas, pero en su corazón no podrán olvidar que fuiste el impulso para hacer de su destino lo que soñaron. Regresarás a mí, humilde, satisfecho, tranquilo y con tu alma alimentada por bellos recuerdos y con eso sentirás que fuiste recompensado. Tú serás docente. Con admiración y emoción, feliz día, queridos maestros. y que todos le permitamos a Dios que nos ilumine para cumplir el rol docente que nos toca en la vida. Es una gran verdad que la primera escuela es el hogar.
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5: permitamos que a lo largo de las horas de cada día, Dios sea una luz en nuestro camino.

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1: La temperatura a esta hora en Villa Mercedes, 7 grados. Humedad 90%. El cielo nublado. No soplan los vientos. Visibilidad 10 kilómetros. Temperatura máxima para hoy 18 grados. Reiteramos, a esta hora 7 grados. Luego a las 8, el programa La Ventana.
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1: Para hoy indica una máxima en Villa Mercedes de 18 grados. Mañana sábado la máxima 5 grados, para el domingo 12, el lunes 18 de máxima. Reiteramos, temperatura máxima para hoy 18 grados. A esta hora la temperatura 7 grados. Luego a las 8 comienza el programa La Ventana.
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1: Ya que estamos ahí, nos vamos a cruzar a la provincia de Corrientes. Y llegar a la provincia de Corrientes es como llegar un poco a la provincia de Santiago del Estero, provincias con identidad definida. Y ahí en Corrientes está la fiesta de la sandía. No quieran saber lo que es la sandía de esquina, provincia de Corrientes. Muy linda sandía. Y sobre la costa de la Ruta 12, en las banquinas suelen haberlos puestos. Así como cuando usted va llegando acá cerca de Fernández, hay la producción de la zona, ¿vio? Que le ofrecen. Y usted es capaz de bajar a... Capaz que no come cebolla, pero ve y compra. Porque están ahí. Y las sandías también usted las ve y hay gente que sabe por el crujido que le hace al apretar si está madura. Y hay gente que por el tingue. Y hay gente que compra cualquier porquería porque no sabe nada. Y en un puesto de esto, que suelen ser de los propios productores, atendidos por ellos mismos, por un familiar o por un peón, para un auto de un turista. Había varios parados así, porque los puestos están uno detrás de otro como cachetada de loco, así todo seguido. Y en uno de los puestos para un turista y baja el auto moderno, y el tipo baja así atlético, grandote. Después de manejar 600 kilómetros, uno siempre pierde la compostura, baja el auto así... Y se estira todo. Esta noche no perdió la compostura para nada. Hizo movimiento de brazo y se acerca al peoncito que estaba atendiendo. Dice, ¿usted está atendiendo el puesto acá? Y el peoncito le dice, sí, yo estoy atendiendo. Quiero la mitad de una sandía.
2: ¿No vendemos nosotros la mitad? Nosotros vendemos de 1, 2, 3, 4, 5, 6. Todo el puesto, si quiere, le vendo, pero mitad no.
1: Y le dice el grandote, ¿sabe lo que pasa, querido? Dice que quiero la mitad nomás.
2: Y sí, pero no solemos vender nosotros la mitad. Nosotros vendemos de 1, 2, 3, 4, 5, 15, 20, todas las que quiera, le vendo. Pero mitad no.
1: Y le vuelve a insistir el grandote. Dice, ¿sabe lo que pasa, querido? Que pienso comer la mitad y no pienso tirar la otra mitad.
2: Y no sé lo que quiere hacer con su otra mitad. Y dice, nosotros no vendemos. Nosotros vendemos de 1, 2, 3, 4.
1: Dice, ¿vos sos el dueño del puesto?
2: No, dice, yo soy el peón nomás.
1: ¿Y por qué decidís vos si vas a vender la mitad o no?
2: No, no, ya es costumbre nomás, ya. Acá se vende de 1, 2, 3, 4.
1: Dice, anda a preguntarle a tu patrón.
2: No, y él me va a decir lo mismo, no, que ya es costumbre, acá se vende de 1, 2, 3, 15, 20.
1: Anda a preguntarle, según están las cosas en el país, en una de esas me va a agradecer que le compre el cuarto una sandía, no te digo la mitad.
2: No, pero vaya y pregúntele.
1: Y era grandote el... Entonces, muy de mala gana fue. 400 metros para adentro tenía que ir, tierra arada.
2: Un calor y una siesta esas, ¿verdad?
1: Viste como el vientito dio y ese norte que estaba hermoso. Las lagartijas de sombrilla andaban. Iba moviendo la cabeza como diciendo, hay que aguantar cada cosa, pero como era grandote, el otro fue. Lo que no vio que lo venía siguiendo el grandote.
2: Y antes de llegar al patio, unos 20 metros, ya lo vio el patrón y le habló en voz alta. Patrón, ahí en la ruta hay un abombado que no lo acosté un sopapo, no sé por qué nomás. Porque usted dice que el cliente siempre tiene razón y todas esas cosas. ¿Sabe lo que se le ocurrió al pavo viejo? La mitad de una sandía quiere el señor. Pero mire la ocurrencia, la mitad de una sandía tiene que ser un tilingo de la ciudad. La mitad de una sandía, es una gana de meter los dedos en los ojos, mire que... Ahí está en la ruta y hace así con la mano y lo toca en el pecho al grandote.
1: Y lo ve grandote y acomoda los tantos en el acto, che, el paisanito.
2: Y la casualidad, dice, el señor quiere la otra mitad también.

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1: La temperatura a esta hora en Villa Mercedes, 7 grados. Humedad 90%. El cielo nublado. No soplan los vientos. Visibilidad 10 kilómetros. Temperatura máxima para hoy 18 grados. Reiteramos, a esta hora 7 grados. Luego a las 8, el programa La Ventana.
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1: Hola, soy Silvio Soldán para saludar a mi amigo Hugo Dutto y a la 94.9 FM Radio Mercedes de Villa Mercedes. Quería simplemente dejarles un fuerte abrazo a todos los oyentes del programa de Hugo, que es un fenómeno y que se lo merece realmente. Así que un fuerte abrazo y aguante el tango, vamos todavía.
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3: Para hoy indica una máxima en Villa Mercedes de 18 grados. Mañana, sábado, la máxima 5 grados. Para el domingo, 12. El lunes, 18 de máxima. Reiteramos, temperatura máxima para hoy, 18 grados. A esta hora, la temperatura, 7 grados. Luego, a las 8, comienza el programa La Ventana.

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1: Las 7 de la mañana.
2: Temperatura 12 grados 9, cielo parcialmente nublado.
1: Según el INDEC, en agosto una familia tipo necesitó más de 1.600.000 pesos para no ser considerada pobre.
2: El mismo grupo familiar tuvo que tener un ingreso de 726.000 pesos el mes pasado para no caer en la indigencia.
1: El dato se conoce tras el 1,7% de inflación del octavo mes del año que dio a conocer el organismo.
2: Vivienda, agua, electricidad, gas y combustibles, con una suba del 2,8%, fue lo que más subió.
1: El empleo volvió a caer y no repunta desde hace 13 meses consecutivos.
2: El informe oficial del Sistema Integrado Previsional muestra que en junio se perdieron 12.260 puestos permanentes.
1: Son 6.261 trabajadores en el sector privado, 5.127 empleados públicos y 872 de casas particulares.
2: En lo que va del gobierno de Milei se destruyeron más de 300.000 empleos y la mayoría de los que se crearon son monotributistas.
1: La semana que viene, diputados comenzarán a debatir en comisión los casi 50 proyectos sobre morosidad.
2: Convocarán especialistas, entidades financieras y damnificados para analizar el problema.
1: El diputado radical, Pablo Giuliano, dijo que lo importante es que salga una ley que le dé previsibilidad a la gente que está endeudada.
3: Yo creo que tiene mucha cabida esto que yo estoy planteando de esta instancia que no tenga costo para la gente. Porque esa instancia es donde vos vas a poder acudir porque hay gente que está endeudada con varios frentes abiertos. ¿Y cuál es la naturaleza de esa persona que hoy está con morosidad, que viene arrastrando? Es multicausal, pero lo cierto y lo concreto es que quiere que quiere tener previsibilidad. Es decir, que no lo ahogue. Porque si le entran a reclamar todas las deudas juntas, mucha gente te dice, yo la quiero pagar, pero me quiero ordenar. El 40% de las personas que están en una situación de morosidad tienen menos de 25 años.
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2: El Servicio Meteorológico Nacional anticipa para este viernes cielo nublado durante todo el día y posibles lluvias hacia la noche. La temperatura máxima para hoy, 18 grados.
1: 12.9 el actual, cielo parcialmente nublado en la ciudad de Buenos Aires.
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Bendita sea tu pureza y eternamente lo sea, pues todo un Dios se recrea en tan graciosa belleza. A ti, celestial princesa, Virgen Sagrada María, yo te ofrezco en este día alma, vida y corazón. Mírame con compasión, no me dejes, Madre mía, morir sin tu

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2: Poggi participó de la apertura de sesiones de la Comisión Plenaria del Convenio Multilateral. San Luis fue anfitriona de la reunión, que congregó a asesores de 19 provincias y a representantes de 4 puntos de la Argentina.
3: Hay que buscar un punto de unión entre no salirse de lo competitivo como provincia y no quedarse desfinanciado. El punto de encuentro, ¿no? Por eso la lucha contra la informalidad, claro que sí, que es uno de los grandes desafíos para ampliar la base, ¿no? Pero hay que, en estos casos, hay que buscar un punto de encuentro entre no seguir siendo competitivo como provincia, cada una de sus provincias. La Argentina es riquísima en cada una de sus provincias, y no quedar desfinanciados. Entonces, yo los vinculo a cada uno de ustedes, además de ser parte de esta comisión plenaria, con las agencias de recaudación de sus respectivas provincias y jurisdicciones. Por eso quiero manifestarles mi respeto y mi reconocimiento por la tarea que realizan cada uno de ustedes, ¿no?
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3: La temperatura a esta hora en Villa Mercedes, 7 grados. Humedad 90%, el cielo nublado, no soplan los vientos, visibilidad 10 kilómetros, temperatura máxima para hoy 18 grados, reiteramos a esta hora 7 grados. 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

0: Tenemos en el alegrísimo Estos Aires Cuyanos.
1: ¿Fernandito?
2: Sí, Rubén.
1: ¿Sabes qué estaba pensando? Esta cueca que vamos a hacer ahora, dedicársela a alguien muy especial.
2: Es una buena oportunidad para dedicar esta cueca.
1: ¿Y sabes en quién estoy pensando? Y yo creo que vos te vas a dar cuenta y vas a estar de acuerdo conmigo.
2: ¿En quién?
1: En don Luis Oyarzábal.
2: Pero por supuesto, don Luis ha estado y va a seguir estando en todo Cuyo, hermano.
1: ¿Y sabes que siempre donde hay una reunión cuyana va a estar don Luis bailando esa cueca que bailaba él?
2: Claro que sí.
1: ¿Vamos?
2: Vamos, Rubén.

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5: Para hoy indica una máxima en Villa Mercedes de 18 grados. Mañana sábado la máxima 5 grados. Para el domingo 12, el lunes 18 de máxima. Reiteramos, temperatura máxima para hoy 18 grados. A esta hora la temperatura 7 grados. 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
1: Las 7 de la mañana, 30 minutos.
2: Javier Milei encabezará el acto del Día del Maestro en el Palacio Pizzurno.
1: El presidente participará este viernes en la sede de la Secretaría de Educación.
2: Será desde las 11, donde hará un discurso ante docentes y alumnos invitados.
1: La prensa no podrá ingresar al encuentro.
2: El gobierno volverá a reunirse con la iglesia por la visita del Papa.
1: Todavía se espera la agenda oficial de parte del Vaticano para resolver si decreta feriado o asueto.
2: La Casa Rosada mantendrá el nuevo encuentro de coordinación a mediados de septiembre.
1: Franco Colapinto vuelve a salir a la pista en la Fórmula 1.
2: A las 8:30 comenzarán las primeras prácticas del Gran Premio de Madrid, mientras que la segunda comenzará a las 12 y ambas sesiones deben durar una hora.
1: La tercera práctica será mañana, sábado, a las 7:30 y luego a las 11 se hará la clasificación.
2: La carrera será el domingo a las 10 en el nuevo circuito llamado Madrid. Para el resto de esta jornada, nublado por la tarde, chaparrones por la noche, Lucho Feucho, máxima 18 grados.
1: 12.2 la actual. Está lindo. Cielo mayormente nublado en la ciudad de Buenos Aires.
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5: La temperatura a esta hora en Villa Mercedes, 7 grados. Humedad 90%, el cielo nublado, no soplan los vientos, visibilidad 10 kilómetros, temperatura máxima para hoy 18 grados, reiteramos a esta hora 7 grados. 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
1: La temperatura a esta hora en Villa Mercedes, 7 grados. Humedad 90%. El cielo nublado. No soplan los vientos. Visibilidad 10 kilómetros. Temperatura máxima para hoy 18 grados. Reiteramos, a esta hora 7 grados. Luego a las 8, el programa La Ventana.
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1: Para hoy indica una máxima en Villa Mercedes de 18 grados. Mañana sábado la máxima 5 grados. Para el domingo 12, el lunes 18 de máxima. Reiteramos, temperatura máxima para hoy 18 grados. A esta hora la temperatura 7 grados. Luego a las 8 comienza el programa La Ventana.

Alegrísimo de la mañana. Señora, señor, nos encontramos mañana a la hora 6. Vuelve el Alegrísimo de lunes a viernes. El Alegrísimo. Enseguida, la ventana. Hasta luego.

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1: 8 de la mañana, un minuto.
2: Temperatura 12 grados 2, cielo parcialmente nublado.
1: Tras el 1,7% de agosto, las consultoras anticipan que en septiembre la inflación tendrá una leve alza.
2: Según los sondeos privados, en el noveno mes del año se espera una suba de alimentos. También el arrastre de tarifas y combustibles.
1: Por Continental, el economista Rodrigo Álvarez reconoció que el dato de inflación de agosto es positivo, pero todavía la gente no lo nota.
3: Es una cifra positiva porque confirma la desaceleración después de un dato por encima del 2%. También es un dato realista. Vas mejorando la performance, pero esto no te cambia sustancialmente el escenario. La sustancia que necesita la economía es que la inflación se desacelere mucho más rápido para que el salario reactive el mercado interno. Uno piensa la misma. Creo cómo se reactiva sin motores, ¿no?
2: El gobierno anticipó que la construcción de la base naval integrada de Ushuaia demorará al menos 2 años.
1: Hoy el canciller Kirchner y el ministro de Defensa Pestri van a visitar el lugar donde se hará.
2: Ya se dispusieron 142 millones de dólares y se oficializó la creación de un área en Cancillería para reforzar el reclamo sobre Malvinas.
1: El ministro Pestri dijo que con la base la intención es fortalecer la soberanía en la región.
4: La Argentina va a tener con la base naval integrada presencia concreta y efectiva en el Atlántico Sur y va a poder proyectar su poderío naval, va a poder proyectar también su ingreso a la Antártida, creando la capacidad de tener soberanía. O sea, la base Petrel va a ser el otro punto de ingreso. Estoy empeñado en levantar la base naval cuanto antes. La construcción puede tardar un par de años, 2 años tal vez.
2: Hoy vence el plazo para que Manuel Adorni justifique ante la justicia su patrimonio.
1: El jefe de gabinete debe responder sobre el origen de sus bienes, ingresos, gastos y movimientos de plata.
2: Adorni tiene que justificar las criptomonedas, la compra de un departamento en Caballito y la construcción de una casa en un barrio cerrado.
0: Pronóstico.
2: Se espera para hoy tiempo nuboso, lluvias hacia la tarde-noche, la máxima 17 grados.
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5: Panamericana todavía con demoras en el ramal Pilar, kilómetro 37, Manuel Norte, allí con un carril obstruido tras el choque entre dos vehículos. Lo mismo la General Paz, kilómetro 21-2, a la altura de la autopista Richeri, mano al Riachuelo, con dos carriles obstruidos por el choque. Un despiste y vuelco ocurrió en Roque Pérez, en un camión, ruta 205, kilómetro 151, sentido a capital. En el correr de la mañana ya van a interrumpir la circulación en el lugar para la remoción del vehículo y su carga. Y atención porque este fin de semana habrá corte de Lugones. 2 carriles restringidos en la conexión desde General Paz por obras de Metrogas. Los trabajos van a iniciar hoy a la noche hasta el domingo a la mañana. Va a estar cerrada también la subida de Libertadora a General Paz sentido a Lugones. En cuanto a los servicios, ferrocarriles subtes y el premetro funcionan sin inconveniente.
2: Temperatura 12 grados, cielo parcialmente nublado.
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0: abrimos la ventana hasta las 13 horas. ¡Radio Mercedes!
1: Doy gracias a Dios por otro día más.
2: Sí, Jovita, usted lo ha dicho. Aquí se abre de par en par la ventana.
3: Es un buen día para celebrar, para celebrar.
2: Que sea un buen día y celebremos todos el Día del Maestro. Celebremos este día recordando al gran maestro sanjuanino Domingo Faustino Sarmiento. ¿Cómo están? Buen día, buen día, buen día, tres veces. Buen día.

0: consola de sonidos, Gillo Fernández. Buen día, Gillo. ¿Cómo dice que le va?
1: Espectacular, espectacular.
0: Él no tiene problema. Hincha River sin problema, ¿no es cierto, Gillo? Vamos adelante.

Esto es así, como ese que dice, va cayendo gente al baile. Y el otro le contesta, va a casar a tu abuelita. ¿Se acuerdan de eso? ¿Cómo están? Bien, señores, 8 horas, 8 minutos a la hora del bizcocho, las 8, 8, juegue el 8. Ya viene enseguida los números de la quiniela, ¿eh? Que tenga un buen día y viva la radio, vamos. Cante con nosotros un poquito, póngase de buen humor, viva la radio.

para la primavera, amigos. Estamos en viernes. Viernes 11 de septiembre de este 2026, Día del Maestro. ¿Cómo está Gillo, maestro de operadores? Tenga usted buen día, señor. Habilitado al ladito mío, el mensajero 583407.

Ya que se están entrando, recordando este día tan especial del maestro, saludo y deseo una excelente jornada para todos. Saluditos, Susana Bocco, maestra de la danza.

Porque hoy es viernes, sí, dice, hay que conseguir el asado para el otro día que es sábado. No vamos a trabajar. ¡Epa! Hay una ganadora, Gillo de la Quiniela. Y se llama Alicia. Ha acertado y cambia de pálpito. Muy bien, 8:30, ya con la Quiniela. Le contamos cómo está la temperatura. Ah, primero, ¿qué tenemos? Chao, Bella. Chao. Sí, vamos.

Vile Chao, ahí saludamos a la gente que a esta hora se está levantando, escuchando la radio. Rita Pavone, para Isabel, para Rulo, que nos escuchan siempre, para las farmacéuticas de Farmacia Romana que están prendidos a la radio tempranito. Nuestro saludo para aquellos que van levantando la persiana, Gillo, ¿eh? Muchos levantan la persiana a esta hora, ¿no? Bueno, que van plumereando todo, preparando el negocio para abrir enseguida al público. Esto es La Ventana, señores. Se vienen los datos del tiempo.

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1: le contamos cómo está el tiempo en la ciudad de Villa Mercedes. A esta hora la temperatura es de, estoy actualizando por las dudas, sí, 5 grados 5 décimos. 5 grados 5 décimos, la humedad llega al 100%. No soplan vientos, gracias a Dios, ¿eh? No soplan vientos. Reiteramos la temperatura, 5 grados 5 décimos.
2: Con el saco
1: sobre el hombro le cuento que la mínima de hoy fue de 4 grados y la máxima de ayer alcanzó los 20 grados. A esta hora 5 grados 5 décimos. Déjalo un poquito con el saco. 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

0: Los Iracundos. Triunfador, el triunfador. Seamos todos triunfadores en la vida, ¿no? Siempre hay que sentirse triunfadores. Pero así, por derecha, bien, vamos.
1: Este es el pronóstico del tiempo en Villa Mercedes.
0: Nos indica para hoy, le cuento, por la mañana, por la tarde y por la noche, viene parejito, 70% posibilidad de lluvia, de un 40 a un 70. Por ahí zafa la mañana, pero está cargadito todo el día de hoy. Durante todo el día, reitero, de un 40 a un 70% posibilidades de lluvias y la máxima para hoy, 16 grados, señores. Parece que va llegando Manolete, qué fresquete. Mañana sábado hay que escuchar el programa La Cafetera, por eso la temperatura indica que hay que quedarse en casita mañana. Por la madrugada, ventoso.

0: Mañana a la mañana, a la tarde y a la noche, de un 40 a un 70% de lluvia. Viene parejo mañana, ¿eh? Y escuche, la máxima para mañana, 6 grados y no me pida más. ¡Qué día sábado, por favor! A ver el domingo. Ya el domingo iría mejorando, aparecería el sol. Y el domingo la máxima, frío también el domingo, 11 grados. Así está el pronóstico de ahora hasta el domingo. A partir del lunes ya comienza a mejorar muchísimo, hay con temperaturas que se van a elevar. Hay que pasar hoy viernes, mañana sábado y el domingo. ¿Y qué vamos a hacer? Estamos todavía en invierno y falta para la primavera 10 días. 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Llevando una bolsa de 3 kilos, va una pipeta de regalo. Balcarce 409. 8:23 minutos 30 segundos. 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

Selección musical para ustedes, 8:28 minutos. 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
0: 8:28, luego de la hora 9, ya vamos a estar haciendo homenaje al maestro Domingo Faustino Sarmiento. Sí, tenemos un programa muy lindo hoy, quédese con nosotros. La temperatura, se la repetimos, 5 grados, 5 décimos. El pronóstico nos indica un día inestable con posibilidad de lluvias y una máxima para hoy de 16 grados.
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0: Enseguida ya la quiniela. Luego tendremos el Viva Cuyo. Estamos buscando con una lupa grandota si encontramos una buena noticia de la mañana. 8:30, disponga, señor operador. Nos vamos al rinconcito de la suerte. 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

A continuación, el servicio necrológico de Radio Mercedes, que irradiamos a las 8:30, 10, 11:30, 13, 17 y 21 horas. Ha dejado de existir la señora Hilda Noemí Kron. Sus restos son velados en Balcarce 1440, Departamento A, Complejo Velatorio Los Palmares. Los restos de la señora Hilda Noemí Kron serán inhumados en el Cementerio Parque de la Paz hoy a la hora 14:30, comunicó Previsora Villa Mercedes.

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0: La quiniela, señores, presenta Agencia San Cono.
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0: Una ganadora y se llama Alicia. Acertó en la vespertina por Mendoza. Ella seguía el 18 y apareció el 18. Alicia, pase a cobrar a esta hora tempranito, porque después se quedan sin plata, ¿vio? Bueno, y Alicia cambia el número, el numerazo San Cono ahora es el 0605, perfecto. Y nosotros aquí en la radio no acertamos nadie. Vamos, a ver, Córdoba salió en la nocturna, 4921-4921, luego 144 y el 395. Córdoba la cabeza, 4921, el 21, la mujer por Córdoba. A ver, vamos a dar este pálpito que le tengo mucha fe. El día de hoy, día del maestro, 11-11. El departamento donde vive Cristina, ¿no? 11-11. Se ha hecho popular ese número. Lo doy por el día del maestro, 11-11.

0: Sosa a la cabeza, salió el 5626. 5626 siguen 644 y 728. Mendoza, primer premio, 5626. El 26, la misa. A ver, Hugo Valentín, que anda por allí, mesa de entrada. Grite fuerte un número. El 3718. El 18, la sangre. Que no llegue al río, ¿eh? Ahí está, bien. 3718. Ahora tenemos Provincia de Buenos Aires en la nocturna. El 5160. 5160. Luego 842 y el 168. Provincia de Buenos Aires a la cabeza, 5160, el 60, la Virgen. Gillo, desde los controles, bien fuerte grite. A ver, un pálpito de la ventana. El 4614, el borracho. Perfecto. Muy bien, ya llega Nacional y San Luis. 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Ahí está Alicia pasando el plumerito, ya dejando todo listo, ¿eh? Nacional, primer premio, 2266. Luego 169 y el 740. Recordamos, Nacional, primer premio en la nocturna, 2266, las lombrices. San Luis, anoche salió el 2569, 2569, luego 288 y 571. San Luis a la cabeza, 2569, los vicios. Reiteramos las cabezas, Córdoba el 21, la mujer, Mendoza el 26, la misa, Provincia de Buenos Aires el 60, la Virgen, Nacional el 66, las lombrices, y por San Luis salió el 69, los vicios. 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Y ahora cambió de pálpito. 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Estamos preparando todo para el Viva Cuyo que se viene. La buena noticia de la mañana. En el Día del Maestro. 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
0: Se lo vamos a dedicar a la gente de Fragancia Sandra Marzán, que nos están escuchando. Y esto que ellos envían, decirle gracias con un detalle que alegra su día. 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El Viva Cuyo, para la gente que ama nuestra música cuyana. Vamos, comadres, compadres, hoy es el Día del Maestro. Entonces, qué mejor que escuchar en este momento al querido, recordado, aquel trébol mercedino con esto que escribió Héctor Montenegro con tanto cariño, que se llama Escuelita de Campo.

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0: En el Día del Maestro, Escuelita de Campo, esto que con tanto sentimiento alguna vez escribió nuestro poeta Héctor Montenegro, ahí estaba musicalizado por el Trébol Mercedino. En el Día del Maestro, a los maestros rurales también nuestro cariño.
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0: Momento con la música de nuestro Cuyo. 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
0: Llega la buena noticia de la mañana, la presenta Préstamos Ya. 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Atención, pintaron bancos de amarillo en Plaza de Villa Mercedes por el Día Mundial para la Prevención del Suicidio. La propuesta está acompañada por una leyenda en cada asiento con el contacto 911 y forma parte de una ordenanza recientemente aprobada. Pintaron bancos de amarillo en Plaza de Villa Mercedes por el Día Mundial para la Prevención del Suicidio, que fue ayer, ¿eh? Esa es la noticia que rescatamos. Y tenemos la otra muy buena de la mesa coordinadora. ¿Cómo trabaja esa mesa coordinadora? Quieren que vayan todos los jubilados a festejar su día el 20. Por eso le dan facilidades para pagar la tarjeta. Quedan muy pocas. Lléguese en la mañana de hoy, León Guisé 121. Y festeje a lo grande el día del jubilado el 20. Domingo 20, gran almuerzo, gran baile, de todo, ¿eh? 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

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Señora Elba, muy atenta a usted, muchas gracias.

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Bueno, vamos a recordar hoy a un gran cantante, un estilo muy particular para el tango, Horacio Molina. Fallecía en un día como hoy del año 2018, una de las voces más refinadas del tango. Tenía 83 años, él comenzó cantando boleros, también bossa nova. Desde mediados de los 70 se dedicó por completo al tango. Fue pareja de Chunchuna Villafañe, con ella tuvo a Juana e Inés Molina. Recordamos a Horacio Molina con este tango, Cuartito Azul.

Así recordamos a Horacio Molina, dejándonos Cuartito Azul de Mariano Mores. Y hay un tango dedicado a la maestra. Se llama el tango, Un tango para mi maestra, y lo escuchamos para las maestras en su día.

Un tango para mi maestra, un saludo grande para todas las maestras, maestros. No podemos nombrar uno por uno, ¿no es cierto? Quisiéramos saludarlos con nombre y apellido uno por uno, es imposible hacer el programa. Pero bueno, vamos saludando así a los maestros jubilados, a aquellos maestros que entregaron su vida por la educación. Ya tenemos temas dedicados para ellos. Esto es La Ventana en el Día del Maestro, amigos, y lo decimos con emoción, porque los maestros fueron quienes nos enseñaron a nuestras primeras palabras, a balbucear nuestras primeras palabras, a hacer los números, a aprender a sumar, a comportarnos en la escuela, los primeros valores. ¿Cómo no recordar a ellos, queridos maestros? Hoy el programa La Ventana para ustedes, cuando ya es la hora 9, 16 minutos, 30 segundos. Por ahí usted quiere saber también la temperatura. Ya se la estamos actualizando, un segundo y ya la actualizamos también la temperatura y el pronóstico en Villa Mercedes. 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
2: Ahora llega la noticia policial.
0: 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Un joven de 24 años murió después de permanecer internado durante 11 días por las graves quemaduras que sufrió al recibir una descarga eléctrica cuando, según informó la policía, intentaba cortar cables de alta tensión en la ciudad de San Luis. El hecho ocurrió el 28 de agosto. Efectivos policiales fueron alertados sobre una persona que se encontraba tendida en la vía pública en el barrio Primero de Mayo de la ciudad de San Luis. Podemos agregar a todo esto que al día siguiente el hombre se presentó en la comisaría cuarta y denunció los daños ocasionados en el lugar, o sea, el dueño del local, ¿no? El joven continuó internado hasta el día martes, cuando falleció en el hospital central a raíz de una insuficiencia cardiorrespiratoria. La policía tomó conocimiento de su muerte en el día de ayer. Reiteramos, un joven de 24 años murió en la ciudad de San Luis después de permanecer internado durante 11 días. 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

0: Es el momento de sonreír en el Día del Maestro. 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
1: Sí, lo contaron ahí ese cuento. Una señora fue a radicarse a Francia, a París propiamente dicho. Una amiga le dijo, mira, cuando llegues a París, lo primero que tenés que hacer es comprar una bandera francesa y los días patrios colocarla en el balcón de tu casa, porque los franceses son muy patriotas. La señora llegó a París, lo primero que hizo fue una tienda y dijo, me da una bandera francesa. Le trajeron una bandera y la señora dijo, ay, qué bonita que es. ¿No tendrían otros colores? Contaron otros cuentos más. Acá tengo. A ver, este que contaron es bueno. Están hablando dos amigos. Uno le dice al otro, fíjate, me van las cosas muy mal. Me robaron el auto. Mi señora está internada en un hospital. Me quedé sin empleo. Créeme que mi vida es una tragedia. El amigo le dijo, no, tenía un defecto al hablar. Dijo, no te preocupes. Problema. Tiene solución. El otro dijo, sí, para ti es muy fácil decirlo.
2: Una sonrisa puede más.
0: Juan Verdaguer en el Día del Maestro, maestro del humor, ¿eh? 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
0: Y tiene que ver con Villa Mercedes, crisis en Polimer. Trabajadores reclaman sueldos adeudados y denuncian desmanejos. Así lo confirmó Daniel Espinosa, secretario general del Gremio de los Plásticos de Villa Mercedes. La situación de Polimer es una empresa que ya viene bastante con problemas, es una empresa bastante problemática. Yo hace un año y seis meses que estoy como secretario general y es complicado conocer a los titulares. Ya tuve la posibilidad de hablar personalmente con él. Hemos mandado notificaciones para que se empiece a aclarar la situación de los pagos de los trabajadores, expresó Daniel Espinosa, secretario general del gremio. Espinosa detalló que la irregularidad es total. Sueldos de enero sin pagar, escalas salariales desactualizadas y sin paritarias. Los compañeros se presentan normalmente a trabajar, pero no tenemos ninguna notificación de los pagos. Hay versiones que dicen que llega la materia prima para la elaboración de los productos que ellos hacen, pero el dinero no aparece para los trabajadores, agregó Daniel Espinosa, secretario general del Gremio de los Plásticos de Villa Mercedes. Crisis en Polimer.
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0: Seguimos 10 menos cuarto, señoras y señores, qué movimiento en la radio. Y en ese movimiento lo recibo a Sebastián, que ha llegado. ¿Cómo le va? ¿Qué dice? ¿Cómo está?
1: José Hugo, acá estamos. Buen día para todos.
0: ¿Hoy juega Boca?
1: Hoy juega Boca exactamente en el inicio de una nueva fecha del fútbol argentino. Ya vamos a estar repasando todos los partidos de hoy.
0: Perfecto. Estamos recordando a Domingo Faustino Sarmiento. Moría en un día como hoy de 1888. Por ahí decimos Día del Maestro, Día del Maestro. ¿Y por qué? Mucha gente hasta no lo sabe.
1: No
0: lo
1: sabe, es cierto.
0: Es en homenaje a Domingo Faustino Sarmiento. Reitero, el gran maestro sanjuanino que fue presidente de la República Argentina, falleció en un día como hoy de 1888. Tenía 77 años y fallece en Asunción del Paraguay. Vaya esto, ¿no? Un grande del aula, ¿no? Padre del aula, muere exiliado en Paraguay. San Martín en Francia, ¿no?
1: Exiliados, ¿no?
0: Una de las figuras determinantes de la historia argentina. Había nacido en San Juan un 15 de febrero de 1811. Se exilió en Chile durante los años de gobierno de Juan Manuel de Rosas. En 1845 Sarmiento publicó Facundo, el libro que funda la literatura argentina, al que siguió Recuerdos de Provincia. Peleó en Caseros y fue embajador en Estados Unidos tras su paso por la gobernación de San Juan. Volvió en 1868 para ser presidente de la Nación. Durante su mandato se realizó el primer censo. Culminó la guerra de la Triple Alianza y dio forma a su proyecto de integración a través de la educación. Tras dejar la presidencia en 1874, Domingo Faustino Sarmiento ocupó otros cargos e inspiró la Ley 1420 de Educación Común, sancionada en 1884. La fecha de su muerte se recuerda en la Argentina como Día del Maestro, hoy justamente. Y en Villa Mercedes tenemos la plaza que lleva su nombre, ¿no?
1: Sí, señor.
0: Enclavada en el barrio que lleva su nombre, Barrio Sarmiento, Plaza Sarmiento, limitada por calles Pueyrredón, Rivadavia, Belvedere y Avenida 25 de Mayo, ¿no?
1: Así es.
0: Que está muy linda, de paso, la plaza, y muy de moda, ¿no?, para la juventud.
1: Es increíble estos días, que está lindo, las tardes son una multitud.
0: Plaza Sarmiento, ¿qué más tenemos con el nombre de Sarmiento en Villa Mercedes? Dijimos el barrio Sarmiento, la plaza Sarmiento, ¿hay algo más?
1: La calle.
0: La calle Sarmiento, señores. Le estamos ayudando nosotros a ustedes. No, deben estar escribiéndonos si les sacamos la respuesta.
1: Claro,
0: nosotros.
1: Sí, es cierto.
0: Bueno, y hay algo que lo aprendimos en los primeros grados en la escuela. Eso que dice, fue la lucha tu vida y tu elemento, la fatiga, tu descanso y calma.
1: La niñez, tu ilusión y tu contento, la que al darle el saber le diste el alma.
0: Fue la lucha, tu vida y tu elemento, la fatiga, tu descanso y calma.
1: La niñez, tu ilusión y tu contento, la que al darle el saber le diste el alma.
0: Con la luz de tu ingenio iluminaste la razón en la noche de ignorancia.
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0: En su pecho, la niñez de amor, un templo te ha levantado y en él sigues viviendo.
1: Y al latir su corazón va repitiendo, honor y gratitud al gran Sarmiento.
0: Honor y gratitud y gratitud.

0: El himno a Sarmiento, si lo habremos cantado en las escuelas primarias, sobre todo, ¿no?
1: Sí.
0: Los primeros grados te lo hacían enseñar y tenías que aprenderlo sí o sí, de memoria, ¿eh? Así como el Padre Nuestro, el himno a Sarmiento. Fue la lucha, tu vida y tu elemento, la fatiga, tu descanso y calma, la niñez, tu ilusión y tu contento, la que al darle el saber le diste el alma. ¿Qué himno a Sarmiento, ¿no? Y nosotros preguntamos qué tiene Villa Mercedes y Juan Funes dice: el Club Sarmiento.
1: Ahí está.
0: De la calle Almafuerte, el salón ahí.
1: Exactamente. Claro. Sí.
0: La vecinal Sarmiento.
1: La vecinal, esa es la palabra.
0: Vecinal Sarmiento, sí. Calle Almafuerte, casi Belvedere, ¿no es cierto?
1: Exactamente.
0: Entre Belvedere y Coronel Iseas. Bien, perfecto. ¿Y qué más dice acá el amigo? Quiero saludar a los maestros de Potrerillo, a la señora Marta Barzola, a Lodia de Escudero, Camila Pedernera y algunas que ya no están, pero siempre están en el corazón. Todas ellas maestras rurales de Potrerillo, departamento San Martín. Gracias, Juan Funes, por este recuerdo, ¿eh? Bien, y León Gieco nos deja esto tan bonito. Escuche.

5 años y un nene que va a cumplir 2. Me gustaría escribir una carta a los familiares que tengo allá en el Chaco, por ejemplo.

0: El tema se llama Los Maestros y el que cantaba León Gil con el Día del Maestro, señores. ¿Qué hora es, Sebastián?
1: Las 9:57 minutos.
0: ¿Para mañana se pronostica nieve, señor?
1: Aunque usted no lo crea, sí. Efectivamente.
0: De esta mañana que trato de creer, ¿vio?
1: Sí, pero es así.
0: Cuente.
1: Una jornada muy fría la de mañana, probabilidad de nevadas por la mañana, lluvias y nevadas. Tarde, noche, lluvias, jornada ventosa también, Hugo. Los vientos fundamentalmente en la madrugada pueden alcanzar velocidades de hasta 70 kilómetros por hora. Después descenderían a 60, 50. La máxima para mañana nada más 6 grados.
0: Y se va preparando hoy para mañana porque está anunciado durante todo el día de hoy de un 40 a un 70% posibilidades de lluvias.
1: Te
0: ¿no?
1: digo, Hugo, a esta hora tenemos una jornada, una mañana espectacular, sí, muy linda mañana, pero sería, el clima es así.
0: Sería el día de mañana porque ya el domingo estamos viendo que mejora, el sol levanta la temperatura.
1: 11 grados el domingo.
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1: Rapidito, Hugo, entonces hoy arranca la novena fecha a las 17. Newell's Vélez, lindo partido también en Rosario. 19:15, Defensa y Justicia recibe a Gimnasia de Mendoza. Y a las 21:30, en la Bombonera, Boca Central Córdoba de Santiago del Estero.
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0: 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La hora 10 en la República Argentina. 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
0: A continuación, el servicio necrológico de Radio Mercedes, que irradiamos a las 8:30, 10, 11:30, 13, 17 y 21 horas. Ha dejado de existir la señora Hilda Noemí Cron. Sus restos son velados en Balcarce 1440, Departamento A, Complejo Velatorio Los Palmares. Los restos de la señora Hilda Noemí Cron serán inhumados en el Cementerio Parque de la Paz hoy a la hora 14:30. Comunicó Previsora Villa Mercedes.
1: Falleció el señor Jorge Luis Jaime, velatorio General Paz 919, Sala 1, domicilio de duelo, San Martín 178. Los restos del señor Jorge Luis Jaime serán sepultados en el cementerio Parque de la Paz hoy a la hora 16, comunicó Casa Graci.

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0: 15 minutos, ¿cómo avanza este Día del Maestro? Así que en Villa Mercedes, ¿qué tenemos con el nombre de maestro? De Domingo Faustino, del maestro, del gran maestro, sí. Padre del aula.
1: Sí, señor.
0: Domingo Faustino Sarmiento, tenemos...
1: La plaza, tenemos la calle, la vecinal Sarmiento.
0: ¿Hay algo más con el nombre Sarmiento? No vaya a nombrar el pasaje Paula Albarracín, porque es la mamá, ¿no es cierto?
1: La mamá. Sí.
0: La mamá de Sarmiento. Pero con nombre Sarmiento, Sarmiento. hay un monolito a Sarmiento que está sobre la calle, donde comienza la calle Sarmiento. Sarmiento sería ahí Pedernera, ¿no? Hay un monolito que una vez usted desde el móvil leyó todo lo que dice la placa, ¿no? Sería muy lindo recordarlo. Por la calle Sarmiento y Pedernera, donde comienza justamente la calle Sarmiento, que luego pasa a un costado del colegio Juan Esteban Pedernera. ¿Sí?
1: ¡Qué memoria que tiene usted!
0: De memoria memoriosa. A ver, nuestra querida colega, amiga Mari Hurtasun, ¿qué nos dice?
2: Hola, buenos días, equipo de radio querida.
0: Qué bueno.
2: Quería a través de ustedes agradecer a todo el equipo del Jardín de Infantes ENI número 2 que ayer me hicieron un gran homenaje y festejo por mi jubilación.
0: Ah, bueno.
2: Realmente me llenaron de regalos, de mimos, con todos los chicos, todo el personal del Jardín de Infantes Remedio de Escalada, hicieron un acto brillante para mí. Eternamente agradecida. Muchas gracias, los abrazo y le deseo lo mejor, Mari Hurtasun.
0: Pero Mari, merecidísima jubilada la Mari, si sos una piba. Qué lindo que te hagan eso en vida, ¿no? Con toda esa efusividad, con ese cariño que te mereces, Mari. Beso inmenso, amiga. Está el Gillo en los controles técnicos.
1: Está el Valentín.
0: El Hugo Valentín.
1: El Hugo Valentín.
0: Un tocayo ahí. En
1: recepción de la emisora.
0: Y aquí en el micrófono, el Sebastián Alberto.
1: Y el José Hugo.
0: Todos con la ventana abierta. Buen día, el barrio Domingo Faustino Sarmiento del Carrefour. El Carrefour, no sé si pertenece. Sí, entra donde está Carrefour, entra en el Domingo Faustino Sarmiento. Porque ese barrio terminaría en la calle Libertad, si no me equivoco, los límites del Sarmiento, sé que es la calle Juan Llerena. No, Carrefour no entra,
1: no entra.
0: Juan Llerena, la calle Juan Llerena es la que separa el barrio San Martín del barrio Domingo Faustino Sarmiento, ¿eh? Ahí. En el Día del Maestro, a todos los maestros de la escuela Raúl B. Díaz, de parte de su mamá Alicia Barroso. Pero muy bien, la querida escuela Raúl B. Díaz. ¿Quiere que le nombre a mis maestros así rapidito para no cansar?
1: ¿Se acuerda en serio?
0: Sí. Maestra de primero sí, era primero inferior. Uno comenzaba con primero inferior, yo no fui a jardín. Primero inferior, señorita Verdugo. Segundo grado, señorita. Segundo grado, la señorita. Epa. Tercer grado, la señorita Magdalena Sosa. Cuarto grado, la señorita Adre. Quinto grado, la señorita Martínez. Sexto grado, la señorita Campos. Primer grado, la señorita Verdugo. Y segundo grado, la señorita Chávez. Me acordé de todos. Ahí está, ¿vio? Qué sé yo, uno cuando va a la escuela primaria, que me acuerdo cuando un chiquitín de 4 o 5 años, la mamá te dejaba ahí. Mundo, ¿no?
1: Tal cual.
0: Y miraba que la mamá se iba.
1: Es cierto, y te dejaba y algunos lloraban. No, mamá.
0: Bueno, acá me ponen el barrio Feliciano Sarmiento, nada que ver con Domingo Faustino Sarmiento, ¿eh? No, nada que ver.
1: Buen dato ese, ¿eh? Es cierto, claro. Porque mucha gente se confunde, no es el mismo.
0: Claro, Margarita, no. Feliciano Sarmiento es otro barrio y se refiere a otro prócer, ¿de acuerdo? Sebastián, ¿qué tenemos ahora? ¿La policial?
1: Sí, señor.
0: ¿Damos el título?
1: Sí, la policial tiene que ver con San Luis y un accidente donde protagonista fue una embarazada.
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0: Preguntan del merendero Pequeño Corazón si hoy atiende ANSES o es feriado. No, no es feriado para nada hoy, ¿eh? Hoy no es feriado. No. Bueno, los maestros, las chicas...
1: Claro, no, ellos
0: pero,
1: sí.
0: Pero no, no, trabaja todo el mundo hoy. Hoy todo el mundo trabajando. A ver acá, uy, qué cantidad de mensajes. ¿Qué hago con todo esto cuando Sebastián me apura con la policial? Y sí, yo me apura con dos anunciantes de esta hora, sí. 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
1: Ahora llega la noticia policial.
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3: San Luis, una mujer embarazada y un hombre resultaron heridos tras un choque entre un automóvil y una moto. El auto era conducido por una mujer de 29 años, mientras que la motocicleta era conducida por un hombre de 52 años que iba en compañía de esta mujer de 28 años, cursando un embarazo de 33 semanas. A raíz del impacto, los ocupantes de la moto resultaron heridos, por lo que fueron asistidos en el lugar. Luego, el hombre de 52 años fue trasladado en ambulancias al Hospital del Sur, siempre en San Luis, mientras que la mujer de 28 años fue trasladada en ambulancia al Ramón Carrillo y luego derivada a la maternidad para recibir atención médica más compleja. La conductora del vehículo, en tanto, no sufrió lesiones. La mujer embarazada se encuentra en buen estado de salud.
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0: Día del maestro, y me han enviado una historia tan linda sobre un maestro, 18 años haciendo patria en escuelas rurales. Y todo esto que voy a leer se lo estoy dedicando a maestras y maestros que han dejado y dejan su vida en las escuelas rurales. Qué bravo, ¿no? Hacer kilómetros, llegar a la escuela, a veces se quedan la semana completa allí con los chicos. Son maestros, son un poco mamá, papá de los chicos, hasta a veces aplican los primeros auxilios, ¿no? Sí. Que hay que darle a los chicos.
3: ¿Cuántas maestras van y llevan a los chicos a la escuela, a su casa? La verdad que es un trabajo enorme.
0: Últimamente se movían en autos, pero antes en sulky, a caballos, caminos inhóspitos, y llegaban a las escuelas rurales a enseñar. Por eso, si hay alguna maestra retirada, jubilada, alguna que ha fallecido, maestra rural, nuestro gran y sentido homenaje. Por eso, le quiero leer esta historia, 18 años siendo patria en escuelas rurales. El arrullo de las aves que guían la impenetrable huella. El barro que duele y se pega incorruptible en las jornadas de lluvia. El lomo de un caballo en la humedad. El aroma a pan casero recién horneado. Algún asado compartido en comunidad. Pero fundamentalmente, la sonrisa que traza un agradecimiento infinito en niños que aprenden y al mismo tiempo transmiten en silencio su sabiduría. Así es como vive Rosendo Amaya. Rosendo tiene 43 años. Vive así sus días dando clases en el campo. Rosendo es docente de ley, de alma, de vocación, de humanidad, de amor infinito. Y mientras ejerce su labor, parece que el tiempo se detuviese o al menos transcurriera en otra sintonía distinta, jamás percatada en los feroces tiempos actuales. Y vemos una fotografía de Rosendo junto a un horno de barro. Rosendo en su día escolar, ahí en el horno de barro con el pan casero preparando para los chicos. O sea que no hace solo de maestro, sino también de cocinero. Una familia docente, una vocación con mayúsculas y un camino en la ruralidad. Rosendo es oriundo de La Toma, pero los caminos de la vida los llevaron a recorrer más los pastizales que el asfalto. Y ese es un regalo invaluable. Mi necesidad de ser docente viene de mi vieja. Ella es docente rural. Uno, sin querer, tiene el espejo de los padres. Y en ese sentido, vi que mi vieja se sentía muy a gusto con la ruralidad. Y así, en mi primer profesión, en mi profesión, es el lugar donde siempre me manejé, expresó. Detalle que no es menor. Su hermano es maestro y su hermana profesora. Una familia atravesada por la educación. Se lo quise leer. 18 años haciendo patria en escuelas rurales. No veo otro camino que no sea la educación. Ahí podemos hablar de la vocación, ¿no? De llevar la profesión de maestro en el alma.
3: Definitivamente.
0: El enseñar y enseñar y enseñar y estar a veces una semana en el campo, en las escuelas rurales, haciendo el pan casero para los chicos, sí. Compartir. Pasa a ser un poco el padre de los chicos, ¿no? Qué lindo, qué lindo.
3: Hace poquito hubo hablando de maestros rurales y de lugares inhóspitos, incluso de la República Argentina entera. Hace poquito para el Mundial de Fútbol se viralizó a través de las redes sociales, entre otros medios, la imagen de un grupo de 5 o 6 niños en la escuela mirando un partido de la selección argentina con un celular que el mismo maestro había traído y habían encontrado internet, porque en lugares inhóspitos no hay internet. Si no, claro, me equivoco, era en el Chaco.
0: Claro,
3: si no me equivoco.
0: Claro.
3: Y todos ahí alrededor.
0: Alrededor de un teléfono, no de una pantalla gigante, ¿no?
3: Exactamente.
0: De un teléfono para ver el partido. Por eso, a esos niños que viven otro mundo.
3: Otro mundo.
0: Otro
3: sí.
0: mundo, ¿no?
3: Sí, sí. Y gracias a esos maestros que hacen lo posible para que estos niños estén cerca de la realidad también, ¿no?
0: Exacto. Por eso, nuestro saludo inmenso, maestros rurales, jubilados, que hayan fallecido, nuestro recuerdo a ellos, y también a los que están en actividad. Escuche esto.
4: Por la pereza del tiempo, el otoño estaba tibio, ya que en el Chaco el verano es como dueño del sitio y a veces demora en irse sin importarle el destino. Por eso es que aquella tarde, cuando bajó a la estación del lerdo tren en que vino, su cuerpito era una brasa por nuestro clima encendido y se quedó en el andén como asustada y con frío por ser mucha juventud pa' terreno tan arisco, a más mujer, buena moza y en pago desconocido. Y allí se quedó parada, en vago mirar perdido por querer disimular su temor a estar tan sola y sin saber el camino. Pero al momento nomás, las toscas manos de un gringo, callosas de tanto arar y de pelearlo al destino, se acercaron bondadosas y con ternura de niño le dieron la bienvenida en nombre de la escuelita que hace mucho la esperaba triste en el medio del monte pa' que alegrara a sus hijos. Subieron al viejo carro de aquel colono sufrido y comenzaron a andar entre una nube de polvo por el reseco camino. Cuando llegaron al rancho la noche, ya había encendido sus farolitos del cielo y el canto triste del grillo. Y fue por eso, tal vez, que entre las cuatro paredes de aquel su humilde cuartito, una angustiosa tristeza entraba a clavar cuchillos, como queriendo matar esa noble vocación que en su pecho había nacido. Pero llegó la mañana, y el sol, con todo su brillo, desdibujó las tinieblas que habían querido torcer las huellas de su destino. Y aunque llorando por dentro, masticando soledad en aquel lejano sitio, puso firmeza en el paso y fue a buscar el amor de aquel puñado de niños que hace mucho la esperaba en la escuelita de campo clavada en pampa del indio. Y desde entonces su vida se hizo horcón de Guayacán, se hizo paredes de adobe, se hizo terrón para el quincho y armó con todos sus años aquel rancho para el alma con un letrero invisible que decía en letras de amor: aquí hay saber y cariño. Y fueron 30 los años y fueron muchos los niños que luego se hicieron hombres y mandaron a sus hijos. Ella no pudo tenerlos, porque la flor de su vida se marchitó entre los montes y nunca llegó el amor a golpear en la ventana de su rancho de cariño. La escuela le había pedido hasta ese sacrificio, que se quedase soltera, porque precisaba intacto todo el amor que tuviera para entregarlo a los chicos. Y en eso de darlo todo, un tibio día recibió en una nota oficial algo que la estremeció. Después de mucho esperar, el consejo le anunciaba que había sido jubilada en premio por su labor. ¿Era premio o era castigo? Mil veces se preguntó. No se vaya, señorita. Quédese a vivir aquí. Si nosotros la queremos, ¿por qué se tiene que ir? Esas voces y unas manos que se agitaban sin ruido fueron únicos testigos de aquella amarga partida. Ella entraba en el olvido. Allí dejaba sus años, allí dejaba su vida. La polvadera del sulqui y manitos color tierra fueron su único homenaje en aquella despedida. ¡Adiós, señorita Rosa! Adiós, maestra de campo. En usted a todos les canto, los maestros de mi tierra. No sé si mi estrofa encierra y expresa lo que yo siento, pero tan solo pretendo oponer a tanto olvido mi simple agradecimiento, ya que la patria les debe el más grande y merecido de todos los monumentos.
0: Leandricina, haciéndonos caer un lagrimón, ¿no? Con esto, maestra de campo. Qué poema, qué hermosura para todas las maestras y maestros rurales en este Día del Maestro. Acá dice: hola, Hugo, a todos. Excelente la radio. Quiero saludar a todas las maestras de mi querido hogar escuela. Ese hogar escuela donde venían tantos alumnos de toda la provincia de San Luis, Sebastián.
5: Qué bárbaro, ¿eh?
0: Y llegaban ahí y eran atendidos como reyes. Y algunos estaban la semana y otros estaban el mes completo y comían de primera, dormitorios de primera. Yo conocí esa época del hogar escuela, ¿no? Realmente para sacarse el sombrero. Y acá dice: recuerdo a las señoritas María Magdalena Pozo y a todas. Y a todas las de Villa Mercedes, de todo el mundo, muy feliz día. Bueno, gracias por el saludo que nos envía. Perfecto, recordando a maestras del Hogar Escuela. En la época se llamó Almirante Brown, luego se le puso Eva Perón, ¿no?
3: Claro.
0: Fundación Eva Perón. Sí.
3: Pregunto, más, yo lo sé, por supuesto, pero hay gente que quizás no. ¿Qué era el Hogar Escuela? Digo, para esa gente que, bueno, algo dijiste recién, venía alumnos, chicos de otras partes de la provincia de San Luis.
0: Sumamente.
3: ¿Qué era eso? Para que la gente que quizás no sabe.
0: ¿Y venían a estudiar?
3: Venían a estudiar.
0: Venían a estudiar,
3: sí.
0: De gente muy humilde, que o pueblitos o parajes que no tenían escuelas.
3: Bien.
0: Entonces los mandaban. Y había un colectivo que parece verlo ahora todavía, ese colectivo que los llevaba y los traía. Algunos venían por la semana, ¿no?
3: Claro.
0: Otros se quedaban el mes, hay gente que no podían volver, bueno, el mes, pero los atendían también. Hasta había pileta de natación en la escuela, cancha de básquetbol, cancha de fútbol, donde está ahora la UPRO,
3: sí,
0: ¿no?
3: Sí, sí,
0: el
3: sí.
0: Salón de actos que tenía, que debe estar todavía, ¿no? Del hogar escuela, todo con pinturas infantiles en el techo, un escenario de aquí de lujo.
3: Pregunto, quizás los, una obviedad.
0: Los pero... baños con agua caliente.
3: Exacto, todo.
0: Todo de primera, ¿eh?
3: Las comidas, había comida, desayuno, merienda,
0: las cuatro, almuerzo. Las cuatro comidas. Por eso recuerdo aquella época del hogar escuela. La señora de iglesia que tenía la confitería bailable, la señora fue maestra, sí, me acuerdo de la escuela, de las isletas. A ver si se acuerdan el nombre, señora de iglesia. Tenía una confitería bailable. Bueno, fue maestra en la escuela de las isletas, escuela rural. Nos han atacado con una cantidad de mensajes que nos gusta, amigos. ¿Qué dice Ramón Adora Ledesma? Y le doy paso, Sebastián.
3: ¿Sí?
0: Ramón Adora Ledesma saluda en el Día del Maestro a su hija Norma, maestra jubilada, nietas Dayana, maestra jardinera recibida, y María José, estudiante de profesorado de primaria. Felicidades para todas ellas, cariños a Sebastián, a José Hugo, al operador que se llama Gillo y a Valentín en mesa de entrada. Gracias, Ramona. Como le digo siempre, monona.
3: Muy bien, ya se viene la policía, la anticipamos, tiene que ver con el crimen de Miguel Orozco. 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
0: Gillo, tenés por así el espacio, el microespacio que Radio Mercedes tiene todos los días a las 6:30 de la mañana, Una Luz en el Camino. Porque llamó recién Ricardo Jiménez, Mirta Paredes, y del barrio Jacinto Parda, qué lindo, del barrio Jacinto Parda, y nos pidieron escuchar la reflexión de esta mañana que tiene que ver con el Día del Maestro.
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6: Hola, qué alegría volver a saludarte. Y hoy en una fecha muy especial, ¿no es cierto? Dedicamos este programa a esa maestra y a ese maestro que quedaron en nuestro corazón. ¡Feliz día, queridos docentes!
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6: Para saludar a nuestros queridos maestros en su día, comparto un texto precioso que me hiciera llegar justamente una docente. Se titula Así hizo Dios a los docentes. Escuchen, dijo el Señor con acento afable, tú elegirás ser médico, salvarás vidas, quitarás dolor, darás esperanza a los enfermos. Tú serás un gran arquitecto, asombrarás con tus obras majestuosas a hombres y mujeres, embellecerás las calles y ciudades del mundo. Tú sabrás de leyes humanas, darás orden y juicio al hombre y justicia en sus actos, serás abogado. Tú transformarás con tus inventos la vida de las personas, serás un innovador, dominarás la tecnología. Y entonces me miró, y al notar mi desconcierto, me dijo con infinita bondad, pero a la vez con energía, tú serás un formador. De tus manos surgirán los médicos, los hombres de leyes, los inventores. Por tus palabras vertidas en la mente pura y limpia de un niño, harás surgir al líder, al sabio, al artista, quienes le darán un mejor rumbo a la humanidad. Pero te advierto, no habrá gloria para tu labor. Serás el cimiento que no se ve. y que sin embargo sostiene la grandeza de las obras. Al final, solo quedará en la mente de aquellos que te escucharon tal vez el eco de tus enseñanzas, pero en su corazón no podrán olvidar que fuiste el impulso para hacer de su destino lo que soñaron. Regresarás a mí, humilde, satisfecho, tranquilo y con tu alma alimentada por bellos recuerdos, y con eso sentirás que fuiste recompensado. Tú serás docente. Con admiración y emoción, feliz día, queridos maestros. Y que todos le permitamos a Dios que nos ilumine para cumplir el rol docente que nos toca en la vida. Es una gran verdad que la primera escuela es el hogar.
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0: bueno,
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0: Bueno, eso va todos los días a las 6:30 de la mañana, una reflexión muy linda, excelente, sobre el maestro, ¿no? Gracias, Gillo. Seguimos nosotros compartiendo esta ventana. Quiero recordar mucho a mi tía Lucía, Lucía Dutto de Holguín, maestra de maestras, entregó también su vida a la docencia. A mi prima María Elena, a Nancy Elizabeth, maestras. Bueno, se viene una policial, estas no faltan,
3: Tal cual, no ya está, faltan. Sí, señor. No, lamentablemente.
0: Dos anunciantes, Gillo, y la policial del momento.
3: 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Ahora llega la noticia policial.
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3: Crimen de Miguel Orozco, dictaron la prisión preventiva para un imputado y la justicia busca al principal sospechoso. Joel Benjamín Robledo fue acusado de una participación secundaria en el homicidio en ocasión de robo. El juez de garantía número 3, Marco Flores Leyes, tuvo por formulados los cargos y ordenó su alojamiento en el Servicio Penitenciario Provincial. El principal sospechoso, de apellido Hernández, continúa prófugo. Esto en San Luis Capital.
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3: Nada más y probabilidad de nieves.
0: 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La hora 10:47, esto es La Ventana, tomándole
3: el pulso y el sentir a la ciudad y su amplísima región. Y Hugo, habíamos hablado esta semana de las pruebas PISA a los alumnos, ¿sí? Para ver cómo está el alumnado en la Argentina. Y fíjate este recuerdo. Año 1810.
0: Sí.
3: Se inaugura en Buenos Aires la Academia de Matemáticas por iniciativa del abogado Manuel Belgrano, vocal de la primera Junta de Gobierno. Sí, de la corona española, ¿te acordás?
0: Y justo en el año que nace la Argentina.
3: Exactamente.
0: Nace la patria en 1810, es el 25 de mayo, y a los meses, la Academia de Matemáticas, ¿no?
3: Sí, su finalidad era enseñar aritmética, álgebra,
0: ¿sí?,
3: y trigonometría.
0: ¡Qué bárbaro!
3: Sobre todo para formar a jóvenes que quisieran seguir la carrera militar.
0: Iniciativa de Manuel Belgrano, que era vocal de la primera Junta de Gobierno, ¿no?
3: ¿Qué diría Belgrano cuando ve las pruebas ahora donde matemática, el alumnado es literalmente un desastre?
0: Y aritmética también en esa época, ¿no? ¿Qué recuerdo? 1810, señores. Acá dice, Hugo, vuelvo a molestarte. Raúl Barroso no es molestia, debe ser el 15º mensaje que me envía. Por la pérdida de agua en el barrio Belgrano. Señores de Obras Sanitarias, dese una vueltita. Las eras 1883. Las eras entre Tomás Jofré e Ivanovsky. Dice, van para 3 meses. Vinieron autoridades municipales, pero ya ves, sin respuestas. Falta que venga el intendente, es una vergüenza. Gracias, Hugo. Bendiciones, Raúl Barroso. Sí, hemos cansado de pasar el reclamo, ¿no? Barrio Belgrano, el barrio donde vive la calle Angosta, Barrio Belgrano, calle Las Heras, 1883, entre Tomás Jofré e Ivanovsky. 3 meses que están pidiendo por agua que se está perdiendo, agua potable que tanto se necesita, piden los vecinos. Dios quiera, Raúl, avísame si van. Es muy importante que solucionen este problema. Seguimos, esto es La Ventana y La Tandita en vivo.
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0: ¿Podrían averiguar por qué el número de reclamo 147 de la Municipalidad de Villa Mercedes, cuando uno llama a TIN de la Municipalidad de San Luis, nos dice Carlos? No sé. Que se ligue, no sé.
3: ¿Se han cruzado las líneas?
0: Claro, las líneas están saturadas de esa jovita, ¿no? El 147 reclamo aquí en Villa Mercedes, ¿no?
3: Exactamente.
0: No entiendo que te atiendan en San Luis. Bueno, si a alguien le ha pasado esto, que nos diga también.
3: Año 1977, ¿se acuerda de Guillermo Vilas?
0: Muchísimo.
3: El marplatense se convierte en el único argentino en alcanzar el puesto número 2 de la clasificación mundial de la Asociación de Tenistas Profesionales al ganar el torneo Forest Hill, al vencer al estadounidense Jimmy Connors, número 1 del mundo. La de 1977 fue una temporada inolvidable en la exitosa carrera de Vilas. Ganó 16 torneos con un récord de victorias consecutivas. Willy, Guillermo Vilas, 1977.
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3: Pero qué susto en el morro, Hugo.
0: ¿Qué pasó?
3: Ayer por la tarde, ¿sí? Este susto y explosión por la caída de un rayo. La situación generó mucha preocupación. Los vecinos se asustaron por el tremendo estruendo que se escuchó. La tormenta eléctrica de ayer dejó un instante de incertidumbre en los vecinos de San José del Morro por la caída de un rayo en una antena domiciliaria de internet que ocasionó daños importantes en los aparatos y conexiones de esa vivienda.
0: Sucedió ¡qué bárbaro!
3: Ayer por la tarde en el Morro.
0: Acá muy cerquita Villa Mercedes, ¿eh? San José del Morro.
3: Es que se veía muy brava la tormenta.
0: Sí, sí, amenazó. No pasó nada en Villa Mercedes, pero ahí cayó, ¿eh?
3: Exactamente.
0: En el Morro. Bueno, qué bonito lo que nos envía Rosita Collado, la imagen de Jesús. Dice: Jesús, perdona que yo enseñe y lleve el nombre de maestro que tú llevaste por la tierra. Rosita Collado, excelente en el Día del Maestro.
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0: Gillo, tenés a Cuti y Roberto Carabajal. Ellos van a interpretar este tema dedicado también a los maestros. ¿Todo listo?
8: Al igual que ayer.
0: A los maestros rurales.

0: Ahí estaban Cuti y Roberto Carabajal, a los maestros rurales. Y justamente me está escribiendo una maestra rural retirada que dejó su vida también en la zona rural, en la escuela, si mal no recuerdo, La Rea, ¿no? En la zona de estancia Don Roberto, Marta Lila Quiroga. Y me manda esto, a ver si lo podemos escuchar. A ver, a ver, a ver.
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0: Excelente, aunque ahora somos jubilados, seguiremos siendo maestros hasta el final. Es cierto, quien fue maestro sigue siendo maestro, ¿no? Excelente, Marta, Martita, ella fue maestra rural en la escuela Juan Larrea, en la estancia Don Roberto, donde había que hacer de papá, de mamá, de cocinera, de
1: Claro.
0: enfermera, de todo, ¿no? Toda una vida con sacrificio. Gracias y muy, pero muy feliz día, Marta Lila, ¿eh? De todo corazón. Bien, señor, usted me está apurando. ¿Qué tenemos?
1: Los datos, señor, los datos del
0: ¡Ah! Hay que
1: tiempo.
0: actualizar los datos del tiempo y dicen que mañana se viene nieve.
1: Oh, Dios
0: ¡Oh!
1: mío.
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1: 15 grados es la temperatura a esta hora. La humedad es 60%. No soplan vientos en la superficie. El cielo está parcialmente nublado y la visibilidad alcanza los 10 kilómetros. Hoy tuvimos una mínima de 4 grados a las 8. A esta hora 15 grados. Y como dicen que dicen, mañana probabilidad de nevada, sí, por la mañana. Pero durante todo el día va a estar frío, entre un 40-70% de probabilidad de lluvias, nevadas, vientos fuertes. Esto es para mañana, 6 grados. Hoy viernes, Hugo, y aproveche que puede que zafemos, 16 de máxima, aunque el pronóstico también dice lluvias todo el día.
0: Bueno, no vaya a ser que mañana a la mañana tengamos sol, ¿no? Porque los pronósticos te cambian de un momento para el otro.
1: Eso es
0: Sí, qué
1: cierto.
0: nieve, mira el sol. Bueno, todo puede pasar, todo puede pasar. Si viene nieve, que venga, ¿qué va
1: Tal
0: a ser,
1: cual.
0: no es
1: Y sí,
0: cierto?
1: y sí.
0: Estamos en invierno, faltan 10 días para la primavera. 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
1: 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Hay que salir
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0: Siguen escribiendo, es una barbaridad y media lo que tenemos, de la cantidad de mensajes. Vamos con ellos. Buenos días, bello programa, en honor al Día del Maestro. ¿Pueden repetir el nombre de la canción que terminamos de escuchar? Marta, docente jubilada. Gillo, José Luis Flores, el que cantaba. El tema se llama simplemente Maestra Mía. Perfecto, ahí estamos compartiendo con ustedes la alegría en el Día del Maestro. ¿Y usted a qué maestra? En la escuela primaria siempre hay una maestra, ¿eh? Puede ser la maestra de grados, puede ser la maestra de música que teníamos antes, o la maestra de labores.
1: También labores.
0: ¿Usted tuvo labores?
1: No.
0: Bueno, era manualidades.
1: Manualidades.
0: Y la maestra de labores, ¿eh?
1: Claro, de plástica.
0: Claro, ¿no? Claro, de plástica, mire usted. Y hacíamos una repisa todo el año, un banquito o los ralladores para rayar, ¿ve? Una lata y con el clavo agujereábamos y era el trabajo que hacíamos. ¿Qué iba a hacer? Había que hacer algo, ¿vio? A ver, Dolly Torres, a ver qué dicen acá. A ver.
2: Buenos días, José Hugo. Quería ver si me pasa un saludito para mi madre, que es de Tizarao. Ella fue maestra y directora rural.
0: Ah, muy bien.
2: En aquellos años. Ella está jubilada ya. Ya está jubilada con 87 años.
0: Bonita.
2: Ella fue maestra. Pero si me pasa un saludito para mi madre, que es de Tizarao. Ella fue maestra y directora rural.
0: Ah, muy bien.
2: En aquellos años. Ella está jubilada.

0: provincia y de todos los maestros del país, ¿no? Que tengan un lindo día. Muchas gracias, soy Walter.
1: Walter, muchas gracias. Dice Dolly Torres, mi madre, Dolly Torres. Cierto, los maestros, si tenían un automóvil, porque antes era caballo o en sulky, los chiquitos que iban a la escuela los dejaban, la gente del campo, en la puerta, en la tranquera, y pasaba el maestro y los recolectaba. Los subía al auto y los llevaba a la escuela, y después los traían. Esa también es función, parte de la función que tenían los maestros rurales. Buen día, Sebastián. Dijiste que a Hugo no se le pase nada, es muy memorioso. Parece Mirta Legrand. No olvida nada. Me pasan Escuelita de Campo por el trébol. Ya fue esta mañana Escuelita de Campo. A las 8:40 en el Rincón Cuyano pusimos Escuelita de Campo por el trébol. Isabel Zunini, gracias Isabel por el parecido.
2: No se le pasa nada.
1: Bueno, qué lindo es tener memoria, ¿no?
2: Sí, tal cual.
1: Y no olvidar.
2: Eso es verdad.
1: No olvidar, no, para nada. Bueno, ¿qué más tenemos
2: aquí? Aunque hay cosas que mejor olvidar,
1: ¿no? Otras sí, seguro.
2: Sí.
1: Buen día, Radio Querida. Yo recuerdo a mi maestro Diego Velázquez de San Luis Capital. Fue mi maestro y de mis hermanos en Coronel Alzogaray. Era recién recibido. Mis padres le daban lugar para que se quedase en el campo. ¿Qué tal? Un ser de luz. Bendiciones, Teresa. Barrio Pablo Díaz. Gracias por recordar todo esto. En Estancia La Ignacia era esto, Estancia La Ignacia, mi maestro Diego Velázquez de San Luis Capital, porque, por ejemplo, de San Luis los mandaban para una zona, los de Villa Mercedes para otra zona, y bueno, había que buscarse, rebuscarse la vida, ¿no?
2: Sí.
1: Dignamente, y en este caso, enseñando, señores. Maestros queridos, feliz día. Sí, lo escucho.
2: Nos vamos ahora mismo.
1: ¿A dónde?
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2: Industria y construcción explican el 60% de la caída del empleo privado registrado. El trabajo registrado en empresas muestra una caída del 1,5% en un año, con Buenos Aires, Ciudad de Buenos Aires y Córdoba como distritos más impactados.
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2: Un poquito de la vida de Domingo Faustino Sarmiento.
1: ¿Cómo no?
2: Bueno, a sus 77 años le costaba respirar, sufría de problemas cardíacos y además, antes de llegar a los 40, ya se le había manifestado una pérdida de audición que transformaría en una profunda sordera. Muy a regañadientes había aceptado dejar el cigarro.
1: Mire usted, ¿no?
2: Mira vos.
1: En esas épocas, ¿no?
2: Exactamente.
1: Que el cigarro no venía ni con filtro, era el cigarro armado, me imagino, ¿no?
2: Directo. El anciano expresidente, exgobernador, exdiplomático, exlegislador.

0: señor, pero maestro de toda la vida. Vivía en Asunción del Paraguay en ese momento, en una casa pegada a un hotel, ¿sí? Propiedad de Silvio Pasodetti, un médico oculista italiano. Aconsejado por los médicos para que pasase una temporada en un lugar más cálido, primero había elegido las termas de Rosario de la Frontera en Salta, donde estuvo en plan de descanso en junio de 1886. Luego se decidió por la capital paraguaya. ¿Sí? Un poquito de la historia, algunos datos importantes de lo que fue la vida de Domingo Faustino Sarmiento, el gran maestro argentino.
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0: ¿Usted conoce la casa de Sarmiento en San Juan,
1: no? Sí, que la conozco, sí.
0: Muy linda.
1: La casa en San Juan, donde está el telar de su mamá, doña Paula.
0: Exactamente.
1: Y ahí está intacto el telar, lo han mantenido, es una belleza. La casita de dos aguas, ¿no? Con ese techo de paja.
0: Exacto.
1: Recubierto por otro techo para que aguante y quede en la historia, ¿no?
0: Escuche, a la sombra de la famosa higuera.
1: La higuera, sí.
0: Instaló un telar español de tipo horizontal que aún se conserva. Y se largó a la producción del anascote, una tela de lana peinada, un tanto áspera, que solía usarse para la confección de hábitos de órdenes religiosas. Sí, Toribia, una mujer de sangre negra e indígena que había sido criada en la familia, amiga y estrecha colaboradora de Paula, se encargaba de la venta de la producción. Paula tejía 12 varas por semana, algo así como 10 metros, y el ruido de la lanzadera del telar ya se escuchaba al alba. Obtenía una por semana, unos 6 pesos que le alcanzaba para pagarle cada sábado a los albañiles. Así levantó una casa con un salón, un dormitorio para los padres, algunos ambientes pequeños para los hijos y una cocina. Su fondo era pequeño, con una parra, 3 naranjos, el duraznero con su sombra, el rosal, y convenientemente cercada una pequeña huerta. Una de las tantas reformas de las hermanas Sarmiento que hicieron a la casa, talaron la higuera, pero esto volvió a brotar, ¿sí? Y bueno, están las imágenes actualmente y se ve lo que es la casa.
1: Exacto,
0: de Sarmiento,
1: sí.
0: Hermosa,
1: Perfecto, mire, qué recuerdos, ¿no?
0: Sí, tal y cual.
1: Eso en San Juan.
0: Sí.
1: Y en San Francisco del Monte de Oro está la primera escuela que dio clase Sarmiento. En San Francisco del Monte de Oro, esa escuelita también la están resguardando, monumento histórico, ¿no?
0: Con esa construcción de barro.
1: Sí,
0: impresionante.
1: Sí. Perfecto, señores, ¿cuántos recuerdos en el Día del Maestro? Diga la hora, señor.
0: Sí, las 11:27.
1: Diga este comunicado del ALCE para hoy.
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1: A continuación, el servicio necrológico de Radio Mercedes, que irradiamos a las 8 y 30, 10, 11 y 30, 13, 17 y 21 horas. Ha dejado de existir la señora Hilda Noemí Kron. Sus restos son velados en Balcarce 1440, Departamento A, Complejo Velatorio Los Palmares. Los restos de la señora Hilda Noemí Kron serán inhumados en el Cementerio Parque de la Paz hoy a la hora 14:30, comunicó Previsora Villa Mercedes.
0: Falleció el señor Jorge Luis Jaime, velatorio General Paz 919, Sala 1, domicilio de duelo San Martín 178. Los restos del señor Jorge Luis Jaime serán sepultados en el cementerio Parque de la Paz hoy a la hora 16, comunicó Casa Grassi.

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1: Hola equipo, las mejores maestras que recuerdo de mi primaria, que fue la escuela Raúl B. Díaz, espere que me pongo de pie, mi querida escuela Raúl B. Díaz, fueron Mirta Mineto en primer grado y Martina Segura en quinto. Si Martina me está escuchando, se va a poner muy contenta. Martina Segura fue maestra en quinto, excelente las dos. Saludos, Adrián Sosa, recordando a maestras de la escuela Raúl B. Díaz.
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0: Bueno, Hugo, un poquito más de Sarmiento.
1: Sí, cómo no.
0: Acompañó a su tío, el prevístero Oro,
1: sí,
0: en su destierro a San Luis. En San Francisco del Monte de Oro fundaron una escuela y él, con 15 años, era el maestro. Con una particularidad, era menor que sus alumnos.
1: ¿Qué tal?
0: Uno de 22 y otro de 23. A un tercero hubo que expulsarlo porque insistía en casarse con una chica muy linda a quien Sarmiento le enseñaba deletreo.
1: ¿Y no habrá sacado, el molde del maestro? Que dice que fue papá varias veces.
0: Eso es cierto.
1: El gran maestro.
0: Exactamente. ¿Eh? Y bueno, ¿qué va a ser?
1: ¿Cierto?
0: Bueno, cuando estalló la guerra entre unitarios y federales y Facundo Quiroga entró triunfante en San Juan, Sarmiento, junto a sus alumnos y junto a sus 200 coprovincianos, cruzó la cordillera y se exilió en Chile. Vivió un tiempo allí cerca de los Andes, donde se ganaba la vida como maestro. Allí enamoró a María Jesús del Canto, una alumna de 17 años.
1: ¿Le encantó?
0: Sí, exactamente. Producto de ese romance nacería en 1832 Ana Faustina. No hubo casamiento, ni unión posible.
1: Ana Faustina por el Faustino.
0: Exactamente, ya que la familia de la chica no quería saber nada con ese argentino muerto de hambre, de presente incierto y sin futuro a la vista. La criatura terminaría siendo criada por Paula Albarracín y sus hijas.
1: ¡Qué historia, señores! Y algo más que lo enaltece a Sarmiento. Esto me lo enviaron recién. Sarmiento fue uno de los grandes pioneros del proteccionismo animal en América Latina.
0: Eso es cierto.
1: El detalle de este hito histórico incluye los siguientes puntos. Origen de la frase. El lema fue impulsado y popularizado por Sarmiento y posteriormente adoptado como bandera y escudo de instituciones como la Asociación Protectora de Animales Sarmiento, y filiales en el interior del país para concientizar sobre el trato a los seres sintientes. El otro punto, el contexto del traslado. Hacia fines del siglo XIX y principios del siglo XX, las grandes distancias que recorría el ganado en los trenes de hacienda hacia los mataderos provocaban un enorme sufrimiento de los animales. El cartel buscaba apelar a la empatía de los receros, operarios y ferroviarios que manejaban la carga. Un legado legislativo. El fuerte activista y activismo de Sarmiento, quien llegó a presidir la Sociedad Argentina Protectora de los Animales en 1882, y la continuidad de su par, el doctor Ignacio Lucas Albarracín, sentaron las bases para la posterior sanción de la Ley Nacional de Protección de Animales número 2786 en el año 1891, conocida popularmente como Ley Sarmiento. ¿Qué tal, eh? Un hombre que amaba a los animales.
0: Hasta la actualidad está la ley esa que, exacto, insiste en algunos en modificar, ¿no? Hay, obviamente, actualizaciones.
1: Exacto.
0: ¿Desde cuántos años?
1: Fue uno de los grandes pioneros de proteccionismo animal en América Latina.

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1: 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Vamos con la cotización del dólar a esta hora. 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
2: Dólar oficial para la compra 1.485, para la venta 1.535. Ya estamos con el blue.
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2: El blue para la compra, 1.525, para la venta, 1.545. Reitero, el dólar oficial vendedor, 1535. El blue para la venta, 1545.
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0: Hora 12:02 en el país, momento para las noticias. 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
1: A esta hora.
2: 2 minutos pasado el mediodía.
3: Temperatura 18 grados 7, cielo parcialmente nublado.
2: En el Día del Maestro, Milei publicó en sus redes un diálogo ficticio con Sarmiento, hecho con inteligencia artificial.
3: En esa charla armada, el presidente reivindica el estilo confrontativo de Sarmiento y vincula la educación con la libertad.
2: La escena muestra a un Sarmiento que le reconoce a Milei que a él también lo acusaban de agresivo y loco.
4: El presidente habló ante representantes de la comunidad educativa en la Biblioteca Nacional de Maestros del Palacio Sarmiento, sede de la Secretaría de Educación en el barrio de Recoleta. El jefe de Estado estuvo acompañado por su hermana, la secretaria de Presidencia, Karina Milei, y la ministra de Capital Humano, Sandra Petovelo. Milei le deseó un feliz día a los maestros y les agradeció por mantener vivo el legado de Sarmiento, al que llamó el gran maestro argentino. Durante su breve discurso ante los estudiantes, el presidente puso en valor lo que significa ser un buen alumno. Además, dijo que un país funciona igual que un aula y que un buen ciudadano primero se forma en el colegio.
5: Porque un país funciona igual que un aula. Si todos hacen su parte, aunque sea pequeña, entre todos hacemos que salga bien. Ser un buen ciudadano es entender que lo que uno hace, por más chico que parezca, también afecta a los demás. Todo eso que hacen en el colegio es un entrenamiento para la vida en sociedad y ustedes ya lo vienen haciendo bien. Porque el carácter es como una casa. Y en una casa todas las piezas son igual de importantes, hasta las que no se ven. Ustedes ya empezaron a poner esos ladrillos y por eso estamos hoy acá celebrándolo.
4: Florencia Fossati, Servicio Informativo Continental.
3: El Congreso comenzará a debatir la semana que viene en Comisión de Diputados los proyectos sobre endeudamiento.
2: Convocarán especialistas, entidades financieras y damnificados para analizar el problema.
3: El economista Camilo Tiscornia dijo que más allá de la morosidad, los bancos tienen que mantener los créditos porque eso reactiva la economía.
6: De alguna forma el mercado pareciera creer que la inflación puede ser todavía más baja el año que viene. La gran duda es el que se paga un costo muy alto en materia de actividad económica. Yo creo que en ese círculo vicioso hay un factor que creo que puede ayudar mucho, que es el crédito. El crédito está muy frenado por todo este tema que todos sabemos del famoso aumento de la mora, y eso se está procesando. Los bancos van a volver a dar crédito, están procesando este tema de la mora para aliviar la carga a la gente que la tiene, y eso creo que puede ayudar a desatar un poco este nudo y que en todo caso la actividad económica tenga un mayor dinamismo.
1: Deportes.
2: Hoy se jugarán 3 partidos por el anticipo de la 9ª fecha del torneo clausura de AFA.
3: A las 5:00 p.m, Newell's recibirá a Vélez en Rosario.
2: Luego, 19:15, Defensa y Justicia enfrentará a Gimnasia de Mendoza.
3: Y a las 21:30, Boca jugará contra Central Córdoba en La Bombonera.
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1: Pronóstico.
3: Chaparrones esta noche, mañana sábado frío, lluvia todo el día, mínima 8 grados, máxima 12.
2: 18 grados 7 el actual, cielo parcialmente nublado en la ciudad de Buenos Aires.
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0: La temperatura en Villa Mercedes, 15 grados. 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
0: Villa Mercedes, juicio por abuso sexual. La fiscalía cuestionó el testimonio de la víctima y desistió de la acusación. La decisión se conoció durante los alegatos de clausura. La defensa solicitó la absolución por el beneficio de la duda, mientras que los representantes de la víctima sostuvieron que el delito quedó acreditado durante el debate. El veredicto se conocerá en estas horas.
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1: Hugo, tengo información sobre Mirta Legrand.
0: ¿Mejora?
1: Difundieron un nuevo parte médico, exactamente, y seguirá internada hasta el lunes. Está estable, la diva está internada desde hace una semana en el sanatorio Mater Dei. Dice que evoluciona favorablemente del cuadro respiratorio con una participación activa de su kinesiólogo. Así que está acompañada de sus familiares. Sigue estable y estará internada hasta el lunes.
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1: Colapinto terminó en el puesto número 13 en la primera práctica libre del Gran Premio de España de la Fórmula 1 y en estos momentos se está corriendo la práctica número 2.
0: A ver, Encita, ¿qué nos dice aquí? Escuchamos.
2: Perdone que llegue un poco tarde, pero quería mandarle un saludo grande a mi nieta Melina Urquiza, que es hija del Pollito, que es maestra rural de 3 escuelas. Es muy jovencita y muy le tiene mucho amor a los chicos. Siempre está con ellos, haciéndoles fiesta y todo. En la mañana temprano ya se vaya, a las 7 de la mañana, ya se vaya ella, porque va a 3 escuelitas. Bueno, le quería mandar un beso grande a ella y a los chicos de la escuelita. Bueno, Hugo, muchas gracias. También es maestra jardinera de hace muchos años de la Iglesia del Carmen, es maestra jardinera, es muy buena persona también. También le mando un besito. Son hijas de Pablo, las chicas. Muy buenas chicas y muy buenas maestras. Gracias, Hugo.
0: Muy bien, Elsa. Saludando a las hijas de Pablo. Pablo es Pablo Urquiza, propietario de El Pollito. Elsita, un beso para usted también.
1: Hugo, esta mañana el Filo de Merlo amaneció nevado, ¿sí? Las imágenes fueron tomadas tempranito en la mañana de este viernes allí en el Filo de la Villa de Merlo. Pero lo que fue impresionante, las nevadas en altas cumbres que congelaron las rutas.
0: Y David va a venir el frío de mañana, ¿eh?
1: Exactamente, Hugo. La nevada comenzó anoche en la zona de La Posta y obligó a interrumpir la ruta E34. La policía caminera decidió el cierre preventivo que aún se mantiene. Esto en altas cumbres, la nevada impresionante.
0: Bueno, y mañana se habla de nieve, agua nieve para Villa Mercedes. Vamos a ver cómo amanece.
1: Así es, está anticipando un 70% de probabilidad de lluvia.

0: nevadas durante todo el día, frío, la máxima mañana 6 graditos.
1: Lucy Pringles, querida maestra, a ver qué nos dice.
2: Buen día, Huguito, buen día. Estoy escuchando los reclamos de las pérdidas de agua. Dice, debe ser la décima vez que llaman a hacer el reclamo. Bueno, vos sabés que yo he estado llamando a la radio para pasar los audios. Y sigo insistiendo, ahora hay tres ríos, León Guillén y Leonismo Argentino de ambos lados. Ríos de agua, ¿eh? Que acabo de barrer el frente de mi casa porque todo ese barro, todo eso entra al garaje, pero es un río en la mañana, se junta acá justo en la esquina del Leonismo Argentino y León Guillén. Ya no sabemos dónde pasarlo y escucho a la gente, qué tremendo las pérdidas de agua y a veces uno abre la canilla y no tenemos agua, pero es así esto.
1: Leonismo Argentino y León Guillén, sí, este reclamo de Lucy hace mucho tiempo, ¿no? Y siguen perdiéndose el agua, ¿eh? ¿Cómo puede ser? Vayan, vean, a lo mejor es algo rápido y se soluciona, ¿no?
0: Exactamente, por favor.
1: A ver, siguen llegando mensajes de todos lados, de todos lados. A ver acá, Hugo, buen día. Saludos por el día del maestro a mi hija Dai. Mi hermana Soledad, mi madre docente jubilada, fue maestra del hogar escuela. Feliz día para todos los maestros por esa noble misión de enseñar. Saludo a usted y a todo su equipo. Sandra desde el Tablao, ¿no?
0: Oh, muy bien.
1: Bien, Sandra saludando a su hija, a su hermana y a su mamá.
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1: Acá me escribe Carlos García, el hombre de la guitarra. Dice, feliz día, maestro de la locución. Gracias, maestro de la guitarra. Nos tiramos con flores, ¿eh? Dice, ahí te comparto este tema muy lindo para este día. Es el hijo de Alfredo Ábalos. A ver, lo vamos a escuchar. A ver si podemos, ¿no? Ajá. Ahí se nos está complicando un poquito.
0: Ahí viene, ¿eh?
1: Bueno.
0: A ver, sí. Le damos tiempo.
1: Sí, yo. Total. Cortina musical.
0: Vamos.

0: Muy bien, perfecto. Ahí estaba el hijo de Alfredo Ábalos cantando esta chacarera para los maestros rurales especialmente. Carlitos García, muchísimas gracias, ¿eh? Muy atento, todo en vivo acá, todo en vivo y en directo, señores.
1: Como debe ser, así
0: claro,
1: sucede.
0: Claro que sí. Carlos García es el hijo de Alfredo Ábalos, qué hermoso, ¿eh? Muchas gracias, amigo. 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
0: Dice, buenos días, quiero saludar en su día a todos mis colegas, también a mi hija Vanesita, de todo corazón. Nos dice Braulio, bien Braulio, feliz día, amigo. Quiero mandar un saludo para mi papá Luis Gallardo, maestro rural de 84 años, amigo Luis. Y que lo salude con la canción Escuelita de Campo, ya lo pusimos esta mañana. De parte de sus hijas Erika y Andrea, su señora Luisa, sus nietos Franco y Mateo. Para Luis Gallardo, feliz día. Un saludo para mis tías Rosa Moncada y Mirta Farías, todas docentes de escuelas rurales. Si puede ser ahora los que están escuchando y si no, cerca del mediodía, nos dice Erika Gallardo, que nos pone horario y todo. Siguen llegando mensajes. Hola Hugo, quiero mandar un saludo muy especial a las maestras especiales. Es cierto esto, que con tanto amor enseñan a los chicos divergentes. Un saludo especial a Mujem, a Fundación Valdubico.
1: Valdubico, sí.
0: ¿No es cierto?
1: Sí.
0: Esto, ¿quién lo envía? La señora Shirley. Muchas gracias por ese saludo. Dice Sarmiento, quería un pueblo culto, por eso trajo maestras de Estados Unidos. Las cosas que nos vamos enterando de Sarmiento. Señora Shirley, muchísimas gracias por este aporte. ¿Me dice la hora?
1: Sí, le digo, las 12.33 minutos.
0: ¿Vio eso de... sí, del penado 14 que hacen señas y señas?
1: Ah, sí, ¿quién hace señas?
0: Oh, el Gillo. Vamos, Gillo. Usted que tiene una tijera grande allí, vaya al corte.
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4: Poggi participó de la apertura de sesiones de la Comisión Plenaria del Convenio Multilateral. San Luis fue anfitriona de la reunión, que congregó a asesores de 19 provincias y a representantes de 4 puntos de la Argentina.
5: Hay que buscar un punto de unión entre no salirse de lo competitivo como provincia y no quedarse desfinanciado. El punto de encuentro, ¿no? Por eso la lucha contra la informalidad, claro que sí que es uno de los grandes desafíos para ampliar la base, ¿no? Pero hay que, en estos casos hay que buscar un punto de encuentro entre no seguir siendo competitivo como provincia, cada una de sus provincias. La Argentina es riquísima en cada una de sus provincias, y no quedar desfinanciados. Entonces, yo los vinculo a cada uno de ustedes, además de ser parte de esta comisión plenaria, con las agencias de recaudación de sus respectivas provincias y jurisdicciones. Por eso quiero manifestarles mi respeto y mi reconocimiento por la tarea que realizan cada uno de ustedes, ¿no?
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0: audio. A ver, a ver.
1: Buenos días, querido José Hugo.
0: Buen día.
1: Y equipo radial. Quiero por este medio saludar a mi maestra de quinto grado.
0: Ajá.
1: A la señora Elba Nora Vázquez de Campana. Siempre en mi corazón para Norita. Siempre. Siempre la recuerdo y la saludo en este día del maestro. Fue mi maestra en quinto grado en la escuela número 32, Justo Dara. Soy Juana Bracamonte. Y me decía Juanita Bracamonte.
0: Bien, Juanita, estuvo el saludo. Qué lindo acordarse así de las maestras de la primaria, ¿no? Muy bien. A ver acá qué dice. Le deseo feliz día del maestro a mis padres, Idalina y Aldo Veneciano. Ahí estuvo el saludo. Si le digo que tengo arriba de 40 mensajes sin leer, no se me enoje. Mañana lo podemos seguir. Ah, mañana la cafetera, mañana sábado. A ver acá, dice, buen día, gracias por tanto. Si es posible, escúchelo. Ah, sí, lo pasamos esta mañana, esta mañana, señora Elba, lo pasamos a este tema que está bárbaro para el maestro. A ver qué otro llega por acá. A ver, este dice, buenos días, ¿podrán poner Rosarito Vera? Justamente lo tenemos listo antes de escuchar Rosarito Vera, maestra. Este poema es una maravilla, Héctor Gagliardi.
2: La maestra, tan buena como mi vieja, y como ella, nerviosa, de las que agrandan las cosas y que por nada se quejan. Tenía entre ceja y ceja esa cuestión del aseo. En lo mejor del recreo, revisaba las orejas. Decía que un pajarito al oído le contaba a los niños que conversaban cuando salía un ratito. Y si un grandote de quinto armaba la tremolina, parecía una gallina cuando cuidan los pollitos. Nos tomaba la lección siguiendo el orden de lista. Y obligaba con la vista a escuchar con atención. Yo era medio remolón porque andaba por la G. Y 100 veces me chasqueé al preguntarle a traición. Se pasaba todo el día prometiendo malas notas. Y que en vez de la pelota estuviera en geometría. Era mujer. Y una mujer que sabía de un golcito de voleo. Por eso que en el recreo los muchachos se reían. Pero una vez se enfermó. Y mandaron la suplente, que enseñaba diferente y hasta de usted nos trató. Y nosotros, qué sé yo, sería mejor maestra, pero fieles a la nuestra, declaramos el boicot. Y cuando vino al grado, después de la enfermedad, nos pusimos a gritar que casi la desmayamos. Y cuando vio tantas manos que la querían tocar, de dulce se echó a llorar. Y nosotros la imitamos. Pobre maestra mía, ¿cómo estarás de vieja? Revisame las orejas, soy un chico todavía. No sabes con qué alegría quisiera volverte a ver. No me vas a conocer. Pero entonces te diría, yo ocupaba el tercer banco al lado de la ventana, el que abría las persianas cuando el sol no daba tanto, el que se ahogaba de llanto el día en que te dejó y que nunca, nunca te olvidó. Y es por eso que te canto. Vos sos esa dulce canción de la edad que ya se fue. Por eso vine otra vez para darte la lección. Pregúntame de traición, maestra del cuarto grado, y cuanto me has enseñado, lo llevo en el corazón.

0: Rosarito Beiro Peñalosa. Ahí estaba. Mercedes Sosa y anteriormente era Héctor Gagliardi, la maestra. En el Día del Maestro y toda la música alegórica a los maestros. 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Recordamos, Sebastián, el comunicado del ALCE.
1: Sí, porque hoy tienen feria de ropa usada en muy buen estado, de 16 a 18 horas. Gran liquidación, todo el 50%. Tucumán 211.
0: Kalila nos escribe: hoy en el Día del Maestro quiero saludar a mi hija Silvana Araceli Chávez. Lo mejor, soy su mamá Kalila. Estoy tan contenta, ella va a ser mamá por primera vez en este mes. Llega Lorenzo, así se va a llamar. Ya tengo 8 nietos y este va a ser el bebé, el nieto más chiquito. Suerte para ustedes. ¡Felicidades!
1: Hoy a las 17, Newell's Vélez, 19:15, Defensa Gimnasia de Mendoza, 21:30, Boca Central Córdoba de Santiago del Estero. Mañana sábado, 14:45, Independiente Rivadavia, Aldo Civi, 14:45, Estudiantes de La Plata, Platense, 17:30. Juega en Tucumán, Atlético River. Y a las 20 de mañana, Talleres Unión.
0: ¿A qué hora, River?
1: 17:30, mañana.
0: Mañana, ¿no es cierto?
1: Sí, señor.
0: Buenos días, equipo. Saludos a Betty Lazzarini, que ya está jubilada, pero fue, es y será una gran maestra. Le dice Dani para Betty Lazzarini.
1: El domingo jugarán Tigre Rosario Central, Sarmiento Belgrano, Argentinos y Gimnasia de La Plata, Independiente San Lorenzo, clásico el domingo 19:15, y a las 21:30 cierran Huracán Racing.
0: Quiero saludar en este día tan especial, el Día del Maestro, a Raúl Ayelo. Él fue para mí el mejor referente, respetuoso, muy recto, pero que transmitía sus conocimientos y enseñanzas para quienes fuimos sus alumnos. Un saludo muy afectuoso para él de su alumna Moni Jiménez. Es muy lindo que recuerden así a los maestros, en este caso a Raúl Ayelo.
1: El lunes se cierra la fecha con Banfield Barracas, Riestra Lanús, Instituto Estudiantes de Río Cuarto, la fecha número 9 del fútbol argentino.
0: Quiero saludar en el Día del Maestro a todos los docentes de la querida escuela Dr. Ricardo Rojas, nos dice Ana Ticioto.
1: El pronóstico del tiempo entonces está anticipando para esta tarde-noche. Probabilidad de lluvias y tormentas en un 40-70%. Jornada ventosa, dice, para esta tarde-noche. Por ahora está hermoso, ¿eh?
0: Por
1: y...
0: eso, recién hablábamos con Gillo. Sí. Si está así, mañana nieve, no lo podemos creer,
1: por favor,
0: ¿no?
1: Y mirá, dice una máxima de 16 hoy y ya tenemos 18. Así que un viernes, por lo menos la mitad del viernes, espectacular.
0: La salvamos, ¿no?
1: Exactamente. Entonces, mañana hay pronóstico de nevadas, hasta un 70% de probabilidades. 6 la máxima, 0 la mínima. El domingo, 11 de máxima, parcialmente nublado.
0: Un saludo para Estela Mari Hurtazo en el Día del Maestro de parte de Pilar y Miguel Oviedo. Gracias, que tengan un lindo día. Muy bien por el saludo a Mari Hurtazo.
1: El lunes, 18 de máxima, algo nublado. Ya empieza a mejorar y a subir un poquito más la temperatura. El martes, 19 de máxima, parcialmente nublado. El miércoles, 21 de máxima, parcialmente nublado. El jueves, 25 de máxima, parcialmente nublado.
0: 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A ver acá qué dice.
2: Hola, buen día, chicos. Acá estamos deduciendo con una amiga que... hay un club llamado Sarmiento, que está para el lado del barrio Las Mirandas. No sé la calle, la dirección, pero...
0: No, lo dijimos esta mañana, Marilyn, es la vecinal Sarmiento. Calle Almafuerte, casi Bedveder. Gracias por colaborar, Marilyn.
1: Bien, ¿qué va a pasar el 21 de septiembre, el día de la primavera, con el clima?
0: Va a decir que nieva, ¿sí?
1: No sabemos.
0: Uno no sabe nada.
1: Por ahora dice, parcialmente nublado con una máxima de 22 grados para el 21 de septiembre. Sería el otro lunes.
0: No se olviden los jubilados el día previo.
1: El día previo.
0: A ver acá.
3: Buen día, Hugo. Está la librería Sarmiento.
0: Ah, bueno.
3: Margarito te habla.
0: Claro, pero eso ya es comercial, ¿eh? Está la despensa Sarmiento, ¿no? Bueno, muchas gracias, amigo Osmar Garbero. Diga.
1: Domingo 20 de septiembre, día del jubilado. Bueno, aire acondicionado, ¿eh? Porque...
0: ¿Por qué?
1: 30 la máxima para el domingo 20 de septiembre.
0: Y quedan muy pocas tarjetas para la gran fiesta en la mesa coordinadora. Sandra Marzán, decile gracias con un detalle que alegra su día. 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
1: 3 minutitos para el final de la ventana. Obviamente que tenemos que hablar cortito de las Torres Gemelas. Las
0: no nos
1: dos.
0: Podemos olvidar no. De esto tan trágico, ¿no?
1: Sí, fue impresionante las dos Torres Gemelas allá por el 2001 del complejo World Trade Center de Nueva York. Caen derribadas luego del impacto de aviones de líneas comerciales en un atentado terrorista cometido por el grupo terrorista islámico Al-Qaeda que causó la muerte de más de 3.000 personas.
0: Esto fue en el 2001. Me quedó patente, fue tal
1: el impacto
0: de esa persona, de ese señor que sí. Se largó de las alturas, ¿no? De uno de los pisos al vacío.
1: Qué terrible.
0: Porque adentro era incendio, se desmoronaba todo, él se largó al vacío.
1: Sí,
0: qué
1: sí,
0: momento
1: sí, sí.
0: Que habrá vivido esa persona. Me impactó totalmente, ¿no?
1: Totalmente.
0: 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María Elena Walsh, escucha esto, qué bonito.

0: Se llama Campanas de Palo. Ahí estaba María Elena Walsh. Y tenemos que irnos a ver Francisca, que nos envía este audio. A ver, a ver.
1: Hola, buen día, señor Hugo Dutto. Buen día, Sebastián. ¿Cómo le va? Dios los bendiga. Mire, yo los molesto porque estaba escuchando la radio como todos los días. Y bueno, quería ver si le podía llegar un saludo enorme, enorme y agradecimiento a la señorita Marta Quiroga, que era la maestra de Estancia Don Roberto, Escuela Rural. Allí se educaron mis 7 hijos, que hasta el día de hoy la recuerdan. Y yo no la voy a olvidar nunca, nunca. Porque yo era muy joven y ella era la maestra, era la señora. Me ayudaba muchísimo a mí, porque era muy jovencita yo y vivía en una estancia ahí cerquita de los Don Roberto. Y ella estaba para todo, ella estaba para todos. Así que un agradecimiento enorme, enorme. Y ya cuanto encuentre, tengo guardada la foto de cuando mis chicos iban a la escuela. Y tengo una donde están con ella. Ya después se la voy a, cualquier día de esto se la voy a pasar para que vea que le digo la verdad. La quiero muchísimo y ojalá, ojalá algún día la pueda volver a ver. Porque después que nos vinimos de la estancia, que mi marido se jubiló y todo eso, ya no la vi nunca más. Pero súper, súper agradecida. Una señorita, como decíamos nosotros y los chicos, con todas las letras. Así que un beso enorme, enorme para ella y la voy a llevar siempre en el corazón. Gracias.
0: Bueno, qué lindas palabras, Francisca, hacia la maestra Marta Lila Quiroga, que fue maestra allí en Don Roberto. Qué hermosas palabras, qué lindo, quisimos escucharlos antes de irnos. Buen día, un segundo grado. Ah, yo esta mañana patiné un poco en la maestra de segundo grado, ¿se acuerda?
2: Sí.
0: Y bueno, y acá una compañera de aquella época, Nilda Barroso, me lo recuerda. En segundo grado tuvimos a la señorita Lescano. Parece verla hoy. En música, la señora de Aguilera. En labores, señora de Barroso y la señorita Pedernera. Así la llamábamos. Muchas gracias por ese recuerdo, Nilda Barroso. Nos vamos, señor.
2: Así es. Y terminamos la semana.
0: Y nos quedó muchísimo aquí todavía pendiente, ¿no?
2: Sí, el maestro da
0: para... Sí, uno más. Dice, buen día. Un día tan especial como hoy, 11 de septiembre, quiero recordar a una gran maestra de campo como lo fue Marcela Casale, claro. Si pudiera escuchar uno de sus poemas, ayer lo pusimos, uno de sus poemas, muchas gracias. Miguel Ángel, Barrio Alto del Oeste. Estamos pasados de tiempo, pero excelente. Miguel Ángel Medina, de recordar a Marcela Casale. Volvemos con este programa, Sebastián.
2: El próximo lunes.
0: Si Dios así lo permite, a la hora 8.
2: Exactamente, con nieve, sin nieve, no sé.
0: El lunes estamos aquí. Estamos en la radio para presentarles otra edición de La Ventana. Sebastián, muchas gracias. Anuncie los programas que se vienen.
2: Sí, a las 13:15, Chamullando Tangos.
0: A las 13:30,
2: La Ruleta del Rock.
0: Exactamente, con toda la música.

0: música del rock nacional.
1: Sí, señor.
0: Gracias, Sebastián.
1: Hasta el lunes.
0: Gracias, Gillo Fernández, que mañana se convierte en el cafetero mayor, porque mañana tenemos Sábado Familiar y la Cafetera de la Alegría. ¿Es así?
2: Sábado Familiar.
0: Los espero mañana a las 8. Gracias a todos, a todos. Feliz Día del Maestro, pero con la boca así grandota, se lo estamos diciendo, y con el corazón puesto en ustedes, maestras, maestros de Villa Mercedes, de la región, maestros jubilados, a los que ya no están con nosotros, el recuerdo permanente. Por eso decimos juntos, feliz Día del Maestro. Esto es del corazón también.
1: ¡Feliz Día del Maestro!
0: ¡Chao!

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1: A continuación, el servicio necrológico de Radio Mercedes, que irradiamos a las 8:30, 10, 11:30, 13, 17 y 21 horas. Ha dejado de existir la señora Hilda Noemí Kron. Sus restos son velados en Balcarce 1440, Departamento A, Complejo Velatorio Los Palmares. Los restos de la señora Hilda Noemí Kron serán inhumados en el cementerio Parque de la Paz hoy a la hora 14:30, comunicó Previsora Villa Mercedes.
4: Falleció el señor Jorge Luis Jaime, velatorio General Paz 919, Sala 1, domicilio de duelo San Martín 178. Los restos del señor Jorge Luis Jaime serán sepultados en el cementerio Parque de la Paz hoy a la hora 16, comunicó Casa Grassi.

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1: Buenas tardes. Aquí estoy en este horario de sobremesa para compartir tangos, porque ya estamos. Chamullando tangos.

Hoy en Chamuyando Tangos comenzaba Hugo del Carril cantando De Lenzi y Donato a Media Luz. Luego Miguel Caló, la voz de Raúl Iriarte, de Cadícamo y Rossi, Cuando tallan los recuerdos. Y cerraba Miguel Montero, de Expósito y Pontier, El Milagro. Puso los tangos en el aire Gillo Fernández, el trompito.

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Hoy hemos escuchado a los auténticos decadentes, un osito de peluche de Taiwán, a los Rodríguez con Mucho Mejor y Turf, Pasos al Costado. Así pasó la ruleta del rock. Hasta el próximo lunes, amigos. Buen fin de semana.

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Bienvenidos a El Diván de los Recuerdos. Quien les habla, Damián Rodríguez. Los invito a que tomen asiento porque vamos a recordar las mejores canciones de todos los tiempos acá, en El Diván de los Recuerdos.

Y hoy en el Diván de los Recuerdos, en primer lugar escuchábamos Hasta la Raíz por Natalia Lafourcade. Luego llegaba Día de Lluvia, interpretado por Carlos Rivera y Abel Pintos. Y por último recordábamos Cosas de la Vida en la voz de Eros Ramazzotti. Los espero el próximo lunes a la hora 14 para seguir recordando las mejores canciones de todos los tiempos en el Diván de los Recuerdos.

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Bendita sea tu pureza y eternamente lo sea, pues todo un Dios se recrea en tan graciosa belleza. A ti, celestial princesa, Virgen Sagrada María, yo te ofrezco en este día alma, vida y corazón. Mírame con compasión, no me dejes, Madre mía, morir sin tu bendición.

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0: Gracias, Potri.
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1: Temperatura 18.1, cielo nublado. No hubo anuncios de Javier Milei en el Día del Maestro, que festejó junto a estudiantes y docentes de escuelas porteñas. El presidente dedicó su discurso a dar consejos a los alumnos, entre ellos, cultivar la lectura.
2: Leer es una de las herramientas más poderosas que van a tener en toda su vida. Un libro los puede llevar a un país que no conocen, a una época que ya pasó, a un mundo que ni siquiera existe. Cuanto más libros leen, más grande se hace el mundo en el que viven. Si pensar es como pescar, leer es como agrandar el tamaño de la laguna en la que pescan. Es un ejercicio que nunca deben dejar de cultivar porque los acompañará toda la vida. La Argentina que viene la van a construir personas como ustedes, esforzadas, honestas y responsables. No hace falta que decidan hoy qué quieren ser cuando crezcan. Alcanza con que sigan siendo cada día un poco mejores de lo que fueron el día anterior.
1: 6 millones de usuarios migrarán a la empresa Metrotel luego de la desinversión que debe realizar Telecom por orden del gobierno. En Continental, Enrique Carrier, consultor en comunicaciones, aclaró que los clientes no tienen que hacer ningún trámite y el pase será automático.
3: De alguna forma, el mercado pareciera creer que la inflación puede ser todavía más baja el año que viene. La gran duda es el que se paga un costo muy alto en materia de actividad económica. Yo creo que en ese círculo vicioso hay un factor que creo que puede ayudar mucho, que es el crédito.
1: Argentina ostenta las tasas más altas de suicidio entre adolescentes y está segundo detrás de Uruguay con 11,8 casos cada 100.000 habitantes. La psiquiatra infanto-juvenil Silvia Ongini, del Hospital de Clínicas, pidió escuchar las señales.
4: Para hablar sobre la prevención del suicidio, sobre todo en adolescentes, jóvenes, tenemos que primero entender que es multicausal. Y si entendemos eso, lo que tenemos que también como obligación para prevenir es derribar mitos. Dejar de pensar que cuando alguien dice que se quiere matar, está queriendo llamar la atención. O que si lo dice, no lo hace. Estos mitos pueden interferir en el paso más importante, que es parte de la prevención, que es la detección temprana y la reacción adecuada de profesionales y efectores capacitados.
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1: Chaparrones esta noche, lloviznas mañana, la mínima 9, la máxima 12. Para el domingo, algo de sol, 6 grados de mínima, 14 de máxima.
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1: 18.1, cielo nublado.
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7: Demoras en las principales salidas, como el Camino del Buen Aire, que presenta demoras sentido hacia el acceso oeste, que está muy cargado, también Panamericana, General Paz, Perito Moreno, la autopista de Lepiane. En la Buenos Aires, La Plata, también el tránsito es intenso y marcha lenta a la altura de Quilmes. Tengan en cuenta, corte en la autopista de Ilia, mano al norte, a partir de las 22 de hoy, hasta mañana a las 8, corte total sentido a General Paz, incluye también Cantilo, esto es por las obras en el puente de River y para el túnel de La Pampa. Los servicios circulan con sus frecuencias habituales.
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